Jesús dijo a sus discípulos: el que quiera servirme, que me siga. Si alguno me sirve, mi Padre lo honrará.

Estamos en las 6:48, 6:48. Estamos a 12 para puntualizar las 7:00 p.m, 12 minutos. Y serán las 7:00 p.m. Estamos escuchando los cantos del grupo Apocalipsis, de la comunidad Voz del Espíritu Santo de Aldea Maquiville. 6:48.

Estamos en las 6:56 minutos. Estamos en este momento a escasos 4 minutos para puntualizar las 7 de la noche. 4 minutos y puntualizaremos las 7 de la noche. Han llegado por acá los que escucharon la sirena abierta de la ambulancia. Y acá los que viven en la cabecera municipal de San Miguel Iztahuacán, si escucharon cohetillos, quemaron ametralladoras por el arribo de los profesores. Elder Orozco, como también profesor Gali Castañón, fueron a representarnos allá en Ixchiguán en este desarrollo de los Juegos Magisteriales, edición número 29. Hizo logo y salutación a la madrina. Segundo lugar en hizo logo, tercer lugar en salutación. Son dos lugares que ha obtenido el Magisterio de San Miguel Iztahuacán. Segundo y tercer lugar respectivamente. Segundo lugar el profesor Gali Castañón en hizo logo. Tercer lugar el profesor Elder Orozco en salutación a la madrina. Gracias a la Escuela Oficial y Rural Mixta de Aldea Valjetre por desempeñar esta comisión. Estamos en las 6:58 minutos, 6:58 a 2 minutos para puntualizar las 7 de la noche, 2 y serán las 7.

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Estamos en las 7 con 16 minutos, son las 7 de la noche, 16 minutos. Gracias por sintonizarnos a esta hora especial. El saludo para todos ustedes, ya que el creador nos ha brindado esta noche agradable en la cabecera municipal de San Miguel Iztahuacán. Sintámonos alegres, agradecidos con el creador. Son las 7 con 16 minutos, 7 de la noche, 16. Continuamos, seguimos a través de la radio.

0: Son las 7 con 20 minutos, 7 de la noche, 20 minutos. Tenemos este mensaje, dice: buenas noches, favor de complacerme con el canto de Apocalipsis. Después de la tormenta viene la calma. Atentamente, familia Domingo, gracias por escucharnos a esta hora de la noche allá en casita. Nuestro saludo fraternal para ustedes a esta hora de la noche. Son las 7 con 20 minutos, 7 de la noche pasados 20 minutos. También tenemos este saludo, sí, tenemos este saludo de parte del hermano Marcos Domingo. Saluda a su papá Andrés Domingo, a su esposa, están cenando a esta hora de la noche, buen provecho. Saludos también a su hermano Eliodoro Domingo en Plan Subchal, a su prima Paola Domingo, por si está escuchando allá en la comunidad de Sicabe Bellavista, a los integrantes del grupo Nueva Vida, iluminados por el Espíritu Santo. Este saludo va de parte del hermano Marcos desde Sicabe Bellavista. Nos pide el canto Cerca de ti, Señor, con voz del Espíritu Santo. Estamos en las 7 con 21 minutos, 7 de la noche, 21 minutos a través de Radio Estéreo Arcángel 92.3 FM. Tenemos también el saludo de parte de Delfido Hernández, más conocido como Figo, el profesor Figo, y envía saludos a los que sintonizan la radio allá en Piedra Parada. Nos pide el canto El Sol de la Justicia a cargo de Nazario Ramos. Son las 7 de la noche con 21 minutos, 7:21 minutos a través de Radio Estéreo Arcángel
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2: Son las 8:07.
3: Adoremos a Dios.

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Buenas noches, estimados hermanos. Siguen escuchando Estéreo Arcángel 92.3. Necesito de ti, de luz y vida. Y con este canto nos despedimos. Buenas noches.

el nombre del Padre, del Hijo, del Espíritu Santo. Amén. En esta mañana te venimos, Señor, a pedirte perdón. Perdónanos, Señor, por todas nuestras faltas. En esta oportunidad te damos las gracias. Gracias por la vida. Gracias por un nuevo despertar. Gracias por un nuevo amanecer. Gracias por sentir la tranquilidad de esta mañana. Gracias te damos, Señor, que ya nos acompañaste nuestra venida. Gracias por el descanso. Te doy las gracias, Señor, por las puertas que nos abres. Gracias. Gracias te doy oportunidad de estar en este cabina de radio. Que tú lo bendices, que tú le acompañes a cada uno de tus hijos que han dado sus vidas a la junta directiva, a los anteriores y a los que están presentes. Tú le des salud, fuerza, valentía en todo lo que realizan día a día. Encomiendo la vida de muchos enfermos en hospitales, enfermos en sus hogares. Tú sigas acompañando a los jóvenes, señoritas, para descubrir su caminar, para descubrir sus metas, su misión. En este día jueves, Señor, encomendamos nuestras vidas en tus manos. Tú nos cubres bajo tu manto sagrado. Tú nos des esa paz, esa tranquilidad, sabiduría. Señor, en esta mañana pedimos por el Papa León, que tú le des la salud, que tú lo proteges. A todos los obispos, a todos los sacerdotes, que le des esa sabiduría necesaria. Señor, a cada uno de nosotros que estamos pidiendo en esta mañana, a los que están hincados, a los que ya están levantados, a los que nos escuchan en diferentes lugares, a los que van en un vehículo y les recibe sus oraciones, Señor, cada uno de nosotros llevamos algo dentro. Padre nuestro que estás en el cielo, santificado sea tu nombre. Venga a nosotros tu reino, hágase tu voluntad en la tierra como en el cielo. Danos hoy nuestro pan de cada día.
perdona nuestras ofensas, como también nosotros perdonamos a los que nos ofenden. No nos dejes caer en tentación y líbranos del mal. Amén.

Vivía jueves. Tú nos acompañes, que tú nos llevas de la mano. Eres nuestra auxiliadora, eres nuestra abogada. Dios te salve María, llena eres de gracia, el Señor es contigo. Bendita tú eres entre todas las mujeres y bendito es el fruto de tu vientre Jesús. Santa María, Madre de Dios, ruega por nosotros pecadores, ahora y en la hora de nuestra muerte. Amén. Gloria al Padre, gloria al Hijo, gloria al Espíritu Santo, como era el principio, ahora y siempre, por los siglos de los siglos. Amén. En el nombre del Padre, del Hijo, del Espíritu Santo. Amén.

0: buenos días, amables audiencia. En esta mañana, una vez más, en compañía de cada uno de ustedes, una oportunidad de levantarnos. Gracias al Señor por la vida, por la salud, donde quiera que se encuentran en esta mañana. Bienvenidos.
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0: Ya estamos viviendo la fecha mitad del mes, 15 de octubre. Se nos está yendo los días. Bienvenidos en esta mañana, donde quiera que estén, en sus hogares, en el trabajo. Acompaño con las alabanzas, agradeciendo al Señor. Gracias te doy, Señor, con el grupo Emmanuel. Madre de los hijos pobres, con el hermano Nazario Ramos.

0: 5 de la mañana con 44 minutos.
1: Para continuar, yo canto al Señor, mi Dios te ama.
0: 16 minutos para puntualizar 6 de la mañana, una mañana agradable, silencioso.
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0: El silencio es importante en la vida. Donde puedes escuchar tu corazón respirar profundamente.
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0: Para que estés en paz, en tranquilidad.
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0: El silencio.
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0: El silencio en el corazón, en todo el cuerpo, en la mente. Respira profundamente, hermano y hermana, en donde quiera que estén, para liberar ese corazón triste, ese corazón lastimada. Dale un momento para ti, un espacio. No te levantes corriendo, asustado. Asustada. Una mañana nos dice: ven, levántate despacio, sin prisa.
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0: Al Señor, mi Dios creador. Yo canto.
1: El espacio en donde estamos.
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0: 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Por la...
1: Hoy en este día jueves queremos vivir llena de tranquilidad, de paz. Pero a veces no lo encontramos. No encontramos la solución de la vida. Nos dormimos con problemas, nos dormimos preocupados, nos levantamos preocupados. Pero deje por un lado, usted puede respirar profundamente en donde quiera que estén, abrace su vida. Te quiero. Dígale a su vida, te quiero. Aquí me levanto de nuevo.
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1: El Señor está conmigo.
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1: Solo hoy puedes decir, hoy.
2: Cosas.
1: 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Solo por hoy voy a hacer esto.
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1: Poco a poco encuentran. Hay que encontrar esa tranquilidad.
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1: 5:49
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1: Así que en esta alabanza, el alfarero con el grupo Nueva Alianza.

0: bienvenida a un nuevo día. Esto es
1: Mañanitas a Jenny.
2: Seis minutos para puntualizar 6 de la mañana, una mañana agradable, silencioso. Acompañamos a los cumpleañeros en este día tan especial, donde quiera que se encuentran. Un feliz cumpleaños a los que están de manteles muy largos en esta fecha 15 de octubre. Muchas felicidades le deseamos. Que Dios te regale salud, que Dios te regale más años de vida. Donde quiera que estén, agradecen a Dios por la oportunidad de ver, de sentir la vida en este día jueves. Muchas felicidades le deseamos a través de esta alabanza, cantar de los cantares. Feliz, feliz.

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6 de la mañana con 2 minutos en este espacio El Discípulo Escucha. Una mañana agradable, una mañana que nos dice: escúchame, ven conmigo en este día jueves en la fecha 15 de octubre 2026. El Nahual del día, que es el Queme,

El que meje la muerte ante mi presencia, sed humildes y mansos como niños pequeños, tierno en sabiduría, sin mancha alguna. Jueves 6 quemé el calendario maya. Fortalecimiento de la vida, día para pedir protección en los viajes. Es un día indicado para los negocios. Un día especial para comunicarse con nuestros antepasados, a los que se han ido. Estar un momento en silencio hablando con ellos. La palabra, la muerte, la tranquilidad, el silencio, la vida.

La lectura de este día jueves en Efesios capítulo 1 versículo 1 a 10. Yo, Pablo,

con toda clase de bienes espirituales y celestiales. Él nos eligió en Cristo antes de crear el mundo para que fuéramos santos e irreprochables a sus ojos por el amor y determinó, porque así lo quiso, que por medio de Jesucristo fuéramos sus hijos, para que alabemos y glorifiquemos la gracia con que nos ha favorecido por medio de su Hijo amado. Pues por Cristo, por su sangre, hemos recibido la redención, el perdón de los pecados. Él ha prodigado sobre nosotros el tesoro de su gracia, con toda sabiduría e inteligencia, dándonos a conocer el misterio de su voluntad. Este es el plan que había proyectado realizar por Cristo. Cuando llegará la plenitud de los tiempos, hacer que todas las cosas, las del cielo y las de la tierra, tuvieran a Cristo por cabeza. Palabra de Dios.

6:13. Quedémonos a escuchar el Salmo del día, que nos puede ayudar, que nos puede alimentar nuestra vida en este día jueves. Salmo 98. El Señor nos ha mostrado su amor y su lealtad. Cantemos al Señor un canto nuevo, pues ha hecho maravillas. Su diestra y su santo brazo le han dado la victoria. El Señor ha dado a conocer su victoria y ha revelado a las naciones su justicia. Una vez más, ha demostrado Dios su amor y su lealtad hacia Israel. La tierra entera ha contemplado la victoria de nuestro Dios. Que todos los pueblos y naciones aclamen con júbilo al Señor. Cantemos al Señor al son del arpa. Suenen los instrumentos. Aclamemos al son de los clarines al Señor, nuestro Rey. El Señor nos ha mostrado su amor y su lealtad.

El Señor nos ha dado la vida, ha mostrado su amor. Por eso estamos respirando, sintiendo la vida en este día jueves. Él nos está mostrando que es fiel ante nosotros, nos está dando la salud. Estamos viendo la claridad de esta mañana. Este día jueves nos invita. Él nos está dando a nosotros y nosotros dándoles las gracias. Acompañemos en este día jueves en su altar un momento, un 15 minutos con el Señor sacramentado, que es la vida, que es la vida entera. Dejemos, a veces no alcanza nuestro tiempo, pero vamos a dar un poco espacio al Señor que siempre nos invita en su altar, que hoy es jueves. Acompañemos en nuestras comunidades. Si no tenemos en nuestra comunidad, podemos buscar nuestra oración dándole las gracias por su gran amor sobre cada uno de nosotros desde nuestro engendración y en donde estamos ahora. Que Él nos acompañe en nuestro caminar con esta alabanza, amor de los amores, y también por este canto y por la hermana Agua.

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0: En el nombre del Padre, y del Hijo, y del Espíritu Santo. 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Queridos hermanos, sean bienvenidos a la meditación y al compartir de la Palabra de Dios. Hoy vamos a compartir Lucas 11, 42 al 46. Jesucristo nos enseña cómo actuaban los fariseos y los doctores de la ley. Eran personas que creían tener a Dios agarrado por la chiva, que creían tener el conocimiento, la sabiduría, y agarraban y colocaban normas. Hagan esto, hagan aquello. Así como algunos servidores en las iglesias, ¿no han visto en las parroquias? Pónganse a servir, pónganse a trabajar, vivan así, pero no movían las cargas. Le colocaban a la gente tareas, compromisos. Yo recuerdo una vez, yo siempre le decía a la gente, lea la Biblia, lea la Biblia, lea la Biblia. Y me ha llamado una viejita de esas que lo hacen a uno reflexionar. A ver, padre, ¿usted me manda a leer la Biblia y yo no sé leer? ¿Por qué usted no lee la Biblia y me la lee a mí? Y yo, ay, esta señora que lo va a leer yo la Biblia a ella. No le hice caso. Después me puse a pensar, ¿es verdad? Y hace como 2, 3 años, empecé a leer la Biblia. Ahorita vamos en la cuarta vez. Vamos en el Génesis, por allá, Éxodo, por allá. En la cuarta vez que ya he leído la Biblia con la gente. Con la gente. Esa señora me hizo reflexionar. Esa señora me hizo pensar. Que a veces como servidores nosotros nos gusta imponer, mandar, háganlo, vívanlo, esto, aquello, el pato, la guacharaca. ¿Y usted qué hace como servidor? Colocamos cargas muy pesadas a la gente, andamos mostrando que hacemos eso, abrumamos a la gente con normas, vístanse así, hablen así, compórtense así, y nosotros... Como servidores, ¿qué estamos dando? Preparamos bien las lecturas, preparamos bien los cantos, preparamos bien la misa, preparamos bien la liturgia, preparamos bien el servicio, o somos como los paracaídas. De repente, ¿quién irá a leer? No sé, pero si nadie se para, yo voy. Y empieza la misa y el padre se sienta y ningún lector lee. Y usted como es lector dice, bueno, me voy a parar. Pero ni repasó la lectura, pero ni preparó el tema, pero ni sabe qué va a decir. Pues mejor que no se pare. Una vez iba a hacer una misa y yo estaba malo de la garganta, no podía hablar, me dolía y me tocaba a mí la prédica, la misa. Entonces llegó otro padre, compañero, y me dice, lo voy a acompañar. Yo le dije, ay, gracias que llegó. Yo le dije, haga usted la misa y yo predico. Y como vio malo, me dijo, si quiere yo predico. Yo le dije, bueno, también, mejor, yo hago la misa y usted predica. 10 minutos antes de comenzar la misa, ya nos estábamos preparando. 5 minutos antes me dice, epa, présteme ahí las lecturas para repasarlas. Yo le dije, no, padre, haga usted la misa y yo predico. No estaba preparado. Y quería caer de paracaídas a hacer la predicación. No, no, no, las cosas de Dios no son un juego. Las cosas de Dios no son para que usted llegue de repente y haga algo. Si usted es servidor, debe hacerlo bien. Si usted es servidor, debe preparar bien. Si usted es servidor, debe buscar la forma, la manera, los métodos, los medios para hacerlo de la mejor forma. Un servidor del Señor debe estar preparado, porque Dios le va a pedir cuentas y cuentas caras. Dejemos de colocarle normas a la gente, mandar a las personas que hagan las cosas y no hacemos nosotros nada. De eso vamos a hablar en este Evangelio. Evangelio de San Lucas, capítulo 11, versículo 42. Oído al tambor, paren la oreja. Lo bueno. Y llegó la hora. El Señor esté con todos ustedes. Mis hermanos, les anuncio la buena noticia de nuestro Señor Jesucristo según San Lucas.
1: En aquel tiempo Jesús dijo: ¡Ay de ustedes, fariseos! Porque pagan hasta el diezmo de la hierbabuena, de la ruda y de todas las verduras. Pero se olvidan de la justicia y del amor de Dios. Esto debían practicar sin descuidar aquello. ¡Ay de ustedes, fariseos! Porque les gusta ocupar los lugares de honor en las sinagogas y que les hagan reverencia en las plazas. ¡Ay de ustedes! Porque son como esos sepulcros que no se ven, sobre los cuales pasa la gente sin darse cuenta. Entonces tomó la palabra un doctor de la ley y le dijo: Maestro, al hablar así nos insulta también a nosotros. Entonces Jesús le respondió: ¡Ay de ustedes también, doctores de la ley! Porque abruman a la gente con cargas insoportables, pero ustedes no las tocan ni con la punta del dedo. Palabra del Señor. Digan todos después de mí: Ven Espíritu Santo, llena nuestros corazones de tu luz, de tu sabiduría, para interpretar tu palabra, no como palabra humana, sino como palabra de Dios, que es en realidad y que ejerza su acción en nosotros los creyentes. Amén. Tenga la bondad de sentarse, por favor. Buenos días, buenas tardes, buenas noches. Sean bienvenidos a este compartir de la palabra de Dios. Hoy vamos a meditar Lucas capítulo 11, versículo 42. Miren, en el pueblo de Israel existían grupos, movimientos. Unos se llamaban fariseos, otros se llamaban doctores de la ley, que eran los escribas, otros se llamaban saduceos. Y eran diferentes grupos que tenían normas y que tenían formas de hacer las cosas distintas. Los fariseos eran de las personas que usaban un traje blanco como marrón, como crema, y las mangas eran de este tamaño. Y tenían una especie de gorrito, y ahí en las mangas colocaban las citas bíblicas de la ley. Y se las iban aprendiendo y las iban leyendo. Y hacían ostentación de largos rezos y hablaban a la gente. Eran servidores del altar, eran servidores del templo, eran ricos los fariseos. Pero eran de las personas que servían, que trabajaban, pero les gustaba era mandar. ¿A quién no le gusta mandar? A ver, a sus hijos, ¿usted no los manda? ¿A su marido no lo manda? ¿A la esposa usted no la manda? ¿Y los mismos hijos mandan a los padres? ¿A quién no le gusta ser jefe? Pues así eran los fariseos. Eran personas que estaban acostumbradas a mandar. Hagan esto, hagan aquello, busquen a Dios, amen a Dios. Pero ellos eran de los servidores que no les gustaba hacer las cosas. Jesús llega a decir, le ponen pesadas cargas a la gente, pero no mueven ni el dedo. Los mandan a hacer esto, los mandan a hacer aquellos, pero ellos no hacían nada de lo que mandaban, de lo que pedían. Eso era el fariseísmo. De esa manera actuaba, y de ese fariseísmo hay mucho en la iglesia hoy día. Servidores que mandan, que mandan, que mandan, que mandan, pero que no quieren hacer nada. Pero también existía otro grupo que eran los doctores de la ley. ¿Y quiénes eran los doctores de la ley? Imagínense, doctor, ¿sabía o no sabía? Eran maestros de la ley, conocían de la ley, todo, todo, todo. Pero Jesús dice, ustedes abruman, cansan a la gente con todas esas cosas que le dicen. Cansan a la gente con cargas insoportables. Vivan así, actúen así, trabajen así, pero no

0: Son las 6:42.
1: No hacía nada.
2: Mire, yo le dije al inicio, a mí una vez una señora, no sé quién sería, pero aquí del internet, me llamó. Y yo estaba de lo más tranquilo, me dice, padrecito, yo lo llamo y quiero hablar con usted. Yo soy una persona analfabeta, pero yo lo escucho. Mis sobrinos, mis nietos, mi ahijado, los niños de mi casa me ponen su evangelio porque yo no sé usar el teléfono, yo no sé usar nada. Y yo sí estoy interesada en leer la Biblia. Me dijo, mire, padrecito, qué bonito es que usted le dice a la gente, lea la Biblia, pero yo no tengo quien me la lea. Y empezó esa señora. Me dijo, ¿por qué usted que manda a la gente a leer la Biblia, por qué usted no la lee? Léame la Biblia, padre. Yo lo llamo todos los días, 5 minutos, y usted me está leyendo, porque mis sobrinos no quieren leer, mis nietos tampoco, nadie, ni los muchachos. A mí me dieron ganas de colgarle a la señora, me hizo sentir como un fariseo. Padre, ¿será que usted puede? Yo le dije, mire, doña, yo tiempo no tengo. Si yo me pongo a leer la Biblia a usted sola, imagínese usted. Bueno, padre, pero es que usted siempre dice, lean la Biblia. ¿Y quién me la va a leer a mí? Me voy a morir yo sin haber leído la Biblia. Ah, porque yo le decía a la gente, levante la mano los que tienen la Biblia en la casa. Levante la mano los que la leen. Bajen la mano, déjenla arriba los que ya la leyeron. Y usted no se puede morir sin leer la Biblia. Y viene esta señora y me saca todo. Y yo me rascaba la cabeza y pensaba y pensaba. Me puse a hablar con Benjamín y dijo, Benjamín, pues lea la Biblia a usted, pero a todos. Y me puse a leer la Biblia. Y ahorita vamos en cuarta, creo que es la cuarta vez que ya leemos la Biblia. Y yo le dije a Benjamín, vamos a leerla, pero póngale letras. Y Benjamín le pone letras. Y usted ve la Biblia mía ahora, está toda rayada por todos lados. Porque esa señora me enseñó que en las cosas de Dios no solamente es mandar, que en las cosas de Dios no es solamente decir hagan, no solamente es ser un servidor de apariencia, es ser un servidor de verdad. ¿Ustedes sabían que hay músicos en las parroquias que pueden estar sentados en la banca y está la Santa Misa? Pero como no está en la cartelera, como no aparece, no cantan la misa. Que hay lectores en las parroquias. Como no le tocó ese día la lectura, no se levanta a leer. Porque no se preparó. Un servidor de las cosas de Dios debería estar siempre preparado. En estos días estaba en un evento grande que hicieron por allá en, ya me olvidó, en Carolina, una Carolina. Y yo preparé mi tema, iba preparado con las citas bíblicas, iba a hablar del perdón. Y cuando estaba comiendo, ya me faltaba una hora para predicar. Me dicen, padre, usted tiene que hablar ahorita de la Eucaristía. Yo en la noche había leído, había reflexionado y había preparado el tema, era del perdón. Y yo le digo, pero ese tema no lo preparé. Bueno, si no le dijeron, lo siento, pero ese es el tema de ahorita, padre. Y yo ni comí. Me puse a preparar el tema. Y de la Eucaristía, porque de eso me pedían. Y fui y hablé de la Eucaristía. El servidor, a lo que lo pongan, por eso se llama servidor, ¿sí o no? Servidor no es aquella persona que le dice al sacerdote, mire, padre, yo quiero servir, pero a mí me pone a hacer comida, si no, no sirvo. Eso es un servidor. Eso es una persona exigente. Es una persona que no le gusta. ¿Conocen algún servidor de esos? Que van a la parroquia donde el cura le dice, mire, a mí póngame a esto, a mí póngame a aquello, yo soy bueno. No, no se trata de que usted es bueno, no se trata de que usted es malo, se trata de que usted tiene como servidor aprender a hacer todas las cosas. Como servidor debe aprender a vivir todo, como servidor debe aprender a hacer las cosas. Un servidor del Señor no es aquel que manda, que dirige, que organiza, que dice hagan, vivan. Ah, no, el servidor es el que mira un papel en el suelo, lo recoge. Es el que mira la cestica de la ofrenda y lo hace. Es el que puede limpiar, el que puede hacer comida, es el que puede leer, el que puede cantar. Eso es un servidor del Señor. Una persona preparada para toda cosa, obra que se haga. Los fariseos no eran así. Los fariseos solamente miraban a la gente y decían, voy a pagar el diezmo. Y entonces con la plata que pagaban, ya merecían todos los servicios y ya cumplían toda la ley, porque ellos pensaban que el servicio era pagar dinero.

0: Así hay gente. Como los fariseos que piensan, yo voy a colocar mi ofrenda en la misa y ya con eso tengo y colaboro. Yo conocí una señora que trabajaba, era comerciante. Y un día estaba en una parroquia y salía a misionar el pueblo. Iba misionando y me dice el que andaba conmigo, vamos a ir a la casa ahora de la señora que tiene una bodega, tiene comercio y tiene mucho dinero, padre, para que usted le hable. Pero háblele con cuidado, porque esa señora, mire, todos los meses le lleva un mercado a la iglesia. Esa señora es la que mantiene al sacerdote, ella con su esposo, en la comida, en todo lo de la iglesia. Lo ayuda. Usted se le daña algo aquí en la iglesia y no tiene, usted va donde ella y ella se lo regala, padre. Y yo, mira, llegamos. Cuando llegué, la señora me abrazó. Qué bueno es que esté aquí, padre. Estamos muy contentos de que haya venido. Le damos la bienvenida en nombre del pueblo y el pato y la guacharaca que yo más nada viendo a la señora. Me dijo, mire, padre, con el otro padre yo trabajé de esta manera, me dijo. Le llevaba un mercado mensualmente para que él lo tuviera. Le llevaba todo lo que necesitaba. Si el padre necesitaba algo, algún repuesto, necesitaba algo para comer, para útiles personales, venía aquí y lo buscaba y lo llevaba. Usted también lo puede hacer. Muchas gracias. Y yo más nada la miraba. Cuando terminó de hablar la vieja, yo la vi y le dije, epa, doña, este domingo hay misa. Y yo no vine a pedirle nada, yo vine a invitarla a la misa. Digo, no, padre, ahí sí no lo voy a poder acompañar. Porque yo soy comerciante y el domingo tengo que trabajar. Yo lo ayudo, yo ayudo a la iglesia en pintura, en lo que usted quiera, en cualquier cosa. Pero yo para allá no voy. Porque si yo voy un domingo, dejo de ganar dinero. Y si dejo de ganar dinero, ¿cómo lo ayuda usted? Y yo le dije, pues yo no necesito que usted me ayude ahorita. Yo necesito que usted salve su alma. Y yo necesito que usted vaya a la misa. No, padre, así no. Yo le dije, no, entonces yo no le acepto lo que usted me está ofreciendo. ¿Cómo, padre? ¿Cómo va a vivir? Pues que Dios me ayude. Pero yo quiero que usted vaya a la misa. Y yo quiero que usted participe. Y este domingo la espero allá. Si usted no va, tampoco quiero sus cosas. Tampoco quiero sus regalos. Ay, padre, puso a llorar. ¿Cómo se le ocurre decirme usted eso, despreciarme a mí? Todo lo que yo hago por la iglesia, padre, sí, pero es que su alma se está perdiendo. Su alma no se está salvando. Usted tiene que ir a recibir la comunión, tiene que ir a hacer la oración. Vaya a las cosas de Dios. Y me fui, la dejé hablando sola y me fui. Y el muchacho que andaba conmigo se quedó. Ay, padre, ¿cómo le va a decir usted eso a la señora María? Esa señora, mire, es lo maximito, padre, por favor, ¿cómo se ocurre usted? No, padre, usted sí que la regó. No, padre, y ahora qué. De tranquilo, mijo, tranquilo, déjalo quieto. Nos fuimos. Y adivine quién estaba el domingo en la misa. La señora en la primera banca, con los ojos rojos. Y le eché una descarga en esa misa, que ella se quedó. A ella no, a todos. Y desde ese día empezó a ir a la misa. Empezó a acercarse a las cosas de Dios. Empezó a cambiar su manera de ver las cosas. Siempre ayudó a la iglesia, nunca dejó y siempre estuvo pendiente. Pero un servidor del Señor a veces se acostumbra que está para dar, para dar, para dar. Pero nunca se llena de Dios. Nunca se une. Los servidores deben orar, ¿sí o no? Y hay servidores que no les gusta rezar. Los servidores deben leer la Biblia, ¿sí o no? Y hay servidores que no la leen. Un servidor se tiene que confesar. Y son los que menos se confiesan. Un servidor debe dar buen ejemplo. Y a veces los servidores, usted dice, pero mira, mire cómo está el lector con la sacristana. Dale a tu cuerpo alegría, Macarela, que tu cuerpo va a dar alegría. Estaban bailando en el matrimonio y dando espectáculos y dando shows. Un servidor del Señor, uno que sirve al Señor, no está para decirle a los demás, háganlo, esto, vivan aquello. Está para él vivirlo, está para él hacerlo, está para él reflejar a Jesucristo en su vida. Es el que viene para acá, es el que sirve aquí, es el que está en las cosas de Dios, y cuando sale de las cosas de Dios se suelta el moño. tenemos servidores así. ¿Conocen alguno? De esos que dan malos ejemplos, un servidor del Señor no debe ser así. Por eso a veces los hijos suyos de usted le dicen, ay mamá, usted que se lo pase allá en la iglesia sirviendo y mire cómo es. Ay papá, mire usted cómo es y mire cómo está haciendo las cosas y eso que se lo pasa cerquitica de Dios. ¿Nunca les ha pasado eso? Que le cuestionen, su marido le dice, vieja, pero es que usted allá en la iglesia es una cosa y aquí es otra. Se le sueltan los demonios aquí en la casa y al marido se le mete el chuquitín. Oiga, el servidor del Señor debe siempre hacer las cosas bien. Debe siempre dar buenos ejemplos. Debe amar a Dios. Eso es un servidor del Señor. Como yo, de sacerdote. Si yo no les predico, si ustedes nunca me ven haciendo un bautizo, nunca me ven haciendo una misa, o nunca me ven confesando, o si ustedes nunca me ven a mí como sacerdote haciendo una obra de caridad, o me ven a mí arreglando la parroquia, la iglesia mía toda dañada, deteriorada, eso es un buen servidor. Usted llega a la iglesia y dice, ay, pobrecito el padre, le va a caer la iglesia. Ay, mira, este padre ni siquiera una dirección. ¿Qué tipo de sacerdote es? El servidor del Señor no está solamente para pararse y decir, hagan, hagan, hagan, hagan. El servidor del Señor está para ayudar a hacer, para ir de primero, para hacer las cosas. Entonces el fariseísmo se ha apropiado de nosotros cada vez que nosotros como servidores no hacemos las cosas bien. Bueno, yo quiero comenzar con, a ver, ustedes son servidores en la iglesia, están trabajando en la iglesia, trajeron a sus hijos, ¿verdad? A ver, como son servidores, yo quiero llamar a los niños que quieran les voy a regalar un escapulario, pero todavía no venga. Pero el niño que quiere el escapulario se tiene que saber los 10 mandamientos. Son hijos de servidores, ¿sí o no? Aquí hay un escapulario. Estos escapularios los traímos allá de Venezuela. A ver, algún niño que se sepa los 10, hijos de servidores. Eso sí. Y no lo dice, va a hacer quedar mal al papá y a la mamá. Y no lo dice, mire, aquí yo se lo regalo, pero primero me dice los 10 mandamientos. ¿Ninguno? A ver, venga para acá, venga para acá. Aquí hay una niña, a ver, ¿quién da más? Ah, ya vienen corriendo. Estos son como que los pelados de catequesis. Venga para acá, ven. A ver, venga, venga, venga, venga. Párense aquí adelante, párense aquí adelante. Pasen, pasen, pasen, pasen. Mire, camarógrafo. Julio, grábame los niños porque están chiquitos. Haga el favor, eso no se ven. Y quiere arrime un poquito para atrás para que se vean los niños. Gracias. Venga, venga, venga, venga, porque no podemos gastar el tiempo solamente en la caminata de ustedes. Los que no sepan los mandamientos, siéntense. Los que lo sepan, paren aquí. A ver, en fila aquí. Uno aquí, otro aquí, otro aquí, otro aquí, otro allá. Venga para acá. Tiene que saberse los mandamientos. Si no se lo sabe, no venga. Y si viene y no se lo sabe, lo mando a sentar. Porque son hijos de servidores, ¿sí o no? Vamos pues. Mandamiento de la ley de Dios. Paren la oreja, oído al tambor. A ver, comenzamos. Primer mandamiento.
1: Amarás a Dios sobre todas las cosas.
0: Segundo.
2: No tomarás el nombre de Dios en vano.
0: Tercero.
1: Santificarás las fiestas.
0: Cuarto.
3: Honrarás a tu padre y a tu madre.
0: Quinto.
2: No matarás.
0: Sexto.
3: No cobiciarás la mujer de tu prójimo.
0: Séptimo. Uno, no le diga. Uno y medio. Dos. Séptimo. Dos y medio. Tres, vamos, siéntese. Siga para allá. Gracias, de nuevo, comenzamos de nuevo. Péguense más. Aquí tiene que decirlo, son servidores, ¿sí o no? Hijo de servidores. Bueno, hay que hacer a verlo. Primer mandamiento.
2: Amarás a Dios sobre todas las cosas.
0: Segundo.
3: No tomarás el nombre de Dios en vano.
0: Tercero.
2: No olvidarás las fiestas.
0: Cuarto.
2: Honrarás a tu padre y a tu madre.
0: Quinto.
2: No matarás.
0: Sexto.
3: No codiciarás la mujer de tu prójimo.
0: Séptimo.
2: No robarás.
0: Octavo.
1: No dirás. No.
0: Uno.
1: No.
0: Octavo.
1: No dirás falso testimonio ni mentirás.
0: Noveno.
3: No consentirás pensamientos de seres impuros.
0: Décimo.
2: No codiciarás los bienes ajenos.
0: Venga, para acá, para darle uno a cada uno, pues. Un aplauso para ellos. Que Dios le bendiga, pues. Un servidor del Señor debe enseñar a sus hijos también las cosas de Dios. ¿Usted imagina un servidor de Dios y que los pelados ni los mandamientos sepan? Dios le bendiga. ¿Usted imagina un servidor del Señor y que los hijos no vayan a la misa? ¿Si han visto o no han visto? ¿Han dado cuenta que hay servidores del Señor que los hijos ni siquiera una alabanza de Dios se saben? Pero el darle a tu cuerpo alegría macarela sí lo saben. Que hay servidores en las cosas de Dios que sirven a todo el mundo, pero su casa la tienen descuidada. Bueno, Dios le bendiga. Un aplauso para estos niños. Dios les acompañe. El servidor del Señor debe también educar a sus hijos. Ah, hay un refrán en Venezuela que dice: en la casa del herrero, el cuchillo de palo. Casa de herrero, cuchillo de palo. ¿Qué significa? Que no arregla la familia. Servidores que tienen a hijos sin bautizar. Servidores que tienen a hijos sin primera comunión. Servidores que tienen a hijos en la iglesia y eso parecen cabras locas y dele para allí, dele para allá y hasta los juguetes le tiran. Servidores que tienen a hijos que ni siquiera la catequesis llevan. Y eso el pelado le hace pasar unas penas que Virgen Santísima. Servidores que no educan a sus propios hijos. Que se van. Yo recuerdo una vez que llegaron a buscarme un carro que eso que parece una buseta grande que tiene bastante puesto. Se bajaron como 12 personas a buscarme en el aeropuerto. Yo más contento. La familia, papá, mamá, los hijos, los nietos llegaron. Y que el padre, y que el padre, y que una foto, y que el padre. Y yo dije, vamos para la casa, padre, vamos. Descansa un ratico y más tarde es la actividad. Yo, bueno, vamos, nos fuimos. Llegó la hora de la actividad a las 6 de la tarde, ya nos íbamos a ir. Y yo llego, salgo, me monto en el carro, no me despido de nadie, porque mi mente está en que todos íbamos a ir. Y era el coordinador. Y yo me monto en el carro y me siento. Cuando de repente viene el coordinador, agarra, prende el carro y va a arrancar. Yo digo, ¿y la familia? Y, ay, no, padre, no van a ir. Pero ¿cómo que no? Si fueron todos al aeropuerto a buscarme. Es que yo no le gusta la misa, no le gustan las cosas de Dios, padre. Y yo no los voy a obligar y no quieren ir. Éramos 12 y quedamos 2. Y el resto se quedó. Servidores que no traen a sus esposos y a sus esposas a la iglesia. Servidores que son servidores de Dios. Y eso a veces, allá en Venezuela, aquí no. Se echan unas tremendas pintas. Lector, catequista, sacristán, monaguillo. Y se ponen los ¿cómo se llama? La cosita esa, el gafete. Y eso andan. Lo ponen a leer y no saben leer.

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0: dimensión. Loado seas por toda criatura, mi Señor, y en especial loado por el hermano Sol, que alumbra y abre el día y es bello en su esplendor, y lleva por los cielos la noticia de tu amor. Y la hermana Luna, de blanca luz menor, y las estrellas claras que tu poder creó, tan limpias, tan hermosas, tan vivas como son, y brillan en los cielos, loado mi Señor. Loado seas, mi Señor, por el hermano viento que sopla con vigor, por el aire y las nubes, el frío y el calor, que dan vida a las cosas, loado seas, mi Señor. Por la hermana agua, preciosa en su candor, que es útil, casta, humilde, loado mi Señor. Por el hermano fuego, que alumbra al irse el sol, y es fuerte, hermoso, alegre, loado seas mi Señor. Y por la hermana tierra, que es toda bendición, la hermana madre tierra que da en toda ocasión las hierbas y los frutos y flores de color, y nos sustenta y rige, loado seas mi Señor. Y por los que perdonan y aguantan por tu amor los males corporales y la tribulación, dichosos los que sufren en paz con el dolor, porque les llega el tiempo de la consolación. Loado seas, mi Señor, por la hermana muerte. Ningún viviente escapa de su persecución. Ay, si en pecado grave sorprende al pecador. Felices los que cumplen la voluntad de Dios, no probarán la muerte de la condenación. Servidle con ternura y humilde corazón, agradecer sus dones, cantar su creación. Las criaturas todas, load a mi Señor, dice este bello himno del seráfico padre San Francisco de Asís, ese santo maravilloso, ese santo de la fraternidad universal. Y qué feliz idea la del Papa Francisco cuando lo nombraron Papa en el cónclave en Roma. Qué feliz idea la de tomar ese nombre. Otros toman diferentes nombres, Juan, Pablo, Pío, etcétera, etcétera, Benedicto. Y qué feliz idea la del Papa Francisco de tomar el nombre de Francisco. Porque además el Papa Francisco se pareció bastante a San Francisco de Asís. Así es que con esta invitación de San Francisco, alabemos a nuestro Señor, démosle gracias por todo lo que Él nos da, comenzando por el don de la vida, y alabémoslo, como nos dice, nos invita San Francisco de Asís, alabémoslo sobre todo con nuestras buenas obras. Seguidamente paso a saludar a los cumpleañeros de esta semana, los que incluyo en esta semana, es la semana del 11 al 18 de octubre. De esa manera, el lunes 12 estuvo cumpliendo 2 años de ordenación sacerdotal el padre Clementino Agustín Coronado Pérez, que es vicario de la parroquia de Santa Lucía en Malacatán. Hasta allá le hacemos llegar nuestro saludo, nuestras felicitaciones por esos 2 añitos de su ordenación sacerdotal, y elevamos nuestras oraciones para que Dios lo siga guiando por los caminos del servicio a los hermanos y hermanas, especialmente a los más pobres. Y luego, el próximo sábado 17 de octubre, será el padre Denis Eduardo Hurtado, actualmente párroco de la parroquia de San Pedro Apóstol en San Pedro Zacatepec. El padre Denis va a estar haciendo 2 celebraciones el próximo sábado. Una, su cumpleaños, y otra, un aniversario más de su ordenación sacerdotal. 17 años de haber sido ordenado sacerdote.
1: Yo creo que él tuvo la inspiración de pedirle al obispo que lo ordenara en la misma fecha de su cumpleaños. Y por eso cumple años y cumple también un aniversario más de su ordenación sacerdotal. Así es que también muchísimas felicidades, Padre Denis, y también lo encomendamos en nuestras oraciones para que sea un pastor muy semejante a Jesús, el buen pastor, en la parroquia de San Pedro Apóstol y en cualquier parte en donde usted se encuentre. Y pues, hermanas y hermanos, como la vida tiene de todo, no nos olvidemos de rezar por el eterno descanso del Padre Ángelo Espósito, que falleció en Italia. Él estuvo como vicario de la parroquia de Asunción Tacaná durante varios años, y allá fundó el Hospitalito Los Angelitos para niños desnutridos. Pero después de 2 años de batallar contra un cáncer en el cerebro, pues el 7 de octubre falleció, participó de la muerte y resurrección de nuestro Señor Jesucristo. Sigamos encomendándole nuestras oraciones y también encomendemos nuestras oraciones a sus familiares, seres queridos, para que Dios les fortalezca y les acompañe. Pues también recuerdo que el 11 de octubre, el pasado domingo, se estuvieron cumpliendo 64 años de que fue inaugurado el Concilio Vaticano II, un 11 de octubre del año 1962. El Concilio Vaticano II, que fue un verdadero Pentecostés para la Iglesia Católica, trajo aire de renovación, de cambio, de puesta al día. Fue un verdadero Pentecostés el Concilio Vaticano II. Algunos dicen que el Concilio Vaticano II fue una verdadera revolución en la Iglesia Católica. Pues ya habrá ocasión para que hablemos un poquito de este tema en otra ocasión, tema del Concilio Vaticano II, lo que significó para la Iglesia Católica. Charles de Gaulle, expresidente de Francia, decía que el Concilio Vaticano II ha sido el acontecimiento más importante del siglo XX, el acontecimiento más importante del siglo XX. Pues el pasado domingo se cumplieron 64 años de la inauguración del Concilio Vaticano II. Y el próximo domingo, 18 de octubre, hermanas y hermanos, recordemos que vamos a estar celebrando la Jornada Mundial de las Misiones. La Jornada Mundial de las Misiones, en donde recordamos que Jesús nos necesita a todos nosotros, a todos los bautizados, para continuar la obra que Él vino a iniciar aquí a la tierra, anunciar la buena nueva, especialmente a los pobres. Y lo que Él quiere es no solamente que le demos a anunciar la buena nueva con nuestras palabras, sino sobre todo con nuestras buenas obras. Es el principal anuncio de la buena nueva, nuestras buenas obras. Jesús dice que los demás miren las buenas obras de ustedes y alaben a su Padre Celestial. Entonces esto celebraremos el próximo domingo 18 de octubre, Domingo Mundial de las Misiones. Vamos a escuchar a continuación un canto con el favor de Cristian allá en la cabina central para continuar de esta manera con nuestro programa.

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Continuamos con nuestro programa Vida Diocesana. Quiero informarles a nuestros estimados oyentes que no voy a poder contestar los mensajes de WhatsApp porque tengo un problema técnico aquí en el celular que no sé dónde moverle. La vez pasada sí pude recibir los mensajes de WhatsApp, pero hoy no sé qué pasó aquí que no me aparece por ningún lado el chat para contestar los mensajes de WhatsApp. Pero sí, saludo cordialmente a Sandra Ochoa, a Colocha Gómez Atún, a Bey López, a Eli López y Ana Isabel García. Y muchas gracias por su sintonía y por sus saludos. Que Dios las bendiga y les acompañe. Continuamos con nuestro programa. Estábamos hablando del tema de la doctrina social de la Iglesia, de los principios de la doctrina social de la Iglesia. Ya habíamos hablado del principio de la dignidad de la persona humana, del principio de los derechos humanos y del principio del bien común. Ahora hablamos del principio de la lucha por la justicia. Para la doctrina social de la Iglesia es una parte esencial, esta lucha por la justicia es una parte esencial de la misión evangelizadora. Con promoción de la justicia y del desarrollo, las relaciones entre los seres humanos y entre los pueblos y la paz se convierte en una realidad. Este derecho, derecho a la justicia, es además un deber, porque la Iglesia no puede renunciar a su misión liberadora, que es inherente a todos los cristianos. Y recordemos también que la justicia es la base de la paz. Si quieres la justicia, si quieres la paz, trabaja por la justicia. El Salmo 84, y en este sentido, nos dice que la justicia y la paz se besan. Si queremos que haya condiciones de justicia en una familia, en una comunidad, en un conglomerado social, si queremos que haya relaciones de paz, de convivencia pacífica, trabajemos por la justicia. En este sentido, la segunda reunión general de los obispos latinoamericanos, cuando se reunieron allá en Colombia en el año 1968, fue apenas la segunda reunión que tuvieron, porque la primera había sido en el año 1955 en Río de Janeiro. Ahí abordaron el tema de la justicia y de la paz, de las relaciones entre la justicia y la paz. Y por ejemplo, en el numeral 14 de los documentos de Medellín, del documento sobre paz, los obispos latinoamericanos lo dicen claramente, claramente dicen los obispos, la paz es ante todo obra de la justicia. Supone y exige la instauración de un orden justo en el que los hombres puedan realizarse como hombres, en donde su dignidad sea respetada, sus legítimas aspiraciones satisfechas, su acceso a la verdad reconocido, su libertad personal garantizada. Un orden en el que los hombres no sean objetos, sino agentes de su propia historia. Y luego tienen una frase que es muy, muy, que incluso podría ser una frase lapidaria, una frase que la pusiéramos en las paredes, donde los obispos latinoamericanos dicen, allí pues, donde existen injustas desigualdades entre hombres y naciones, se atenta contra la paz. La voy a repetir. Ahí pues, donde existen injustas desigualdades entre hombres y naciones, se atenta contra la paz. Queremos paz, trabajemos por la justicia. Esto lo olvidamos, lo hemos olvidado.
en nuestro país y en nuestros países, que la paz es, la justicia es una condición básica para que exista paz en nuestra sociedad. Los obispos añaden diciendo que la paz en América Latina no es, por lo tanto, la simple ausencia de violencias y derramamiento de sangre. La opresión ejercida por los grupos de poder puede dar la impresión de mantener la paz y el orden, pero en realidad no es sino el germen continuo e inevitable de rebeliones y de guerras. Esto que quede claro. Nunca, nunca la violencia puede traer paz. Queremos mantener la paz, hay que mantener la justicia. La paz, dicen los obispos, solo se obtiene creando un orden nuevo que comporta una justicia más perfecta entre los hombres. En ese sentido, dicen los obispos en Medellín, el desarrollo integral del ser humano, el paso de condiciones menos humanas a condiciones más humanas, es el nuevo nombre de la paz. El paso de condiciones menos humanas a condiciones más humanas es el nuevo nombre de la paz. Interesante. Lo pueden leer, consultar ustedes en los documentos de Medellín, específicamente en el documento sobre paz, en la reflexión doctrinal, en el número 14 de este documento de Medellín. Vamos a continuar con otro canto.

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1: La hora en 91.9, 7 de la mañana, con 27 minutos.
2: Quiero enviar un saludo muy cordial a Julieta Almengor, a Carolina Díaz, a Luis de León, a Axel López y a Leonor Chilel de Marroquín. Muchas gracias por sus saludos, por su sintonía radio, la voz de la buena nueva. Pues muy interesante, ¿verdad, hermanas y hermanos? Este principio de la justicia, que es uno de los principios de la doctrina social de la Iglesia. Y Medellín nos aporta luces muy importantes en el documento sobre justicia y en el documento sobre paz, por la relación estrecha que hay entre justicia y paz. Por ejemplo, al final del numeral 14, en la letra C, el documento de Medellín nos dice: allí donde se encuentran injustas desigualdades sociales, políticas, económicas y culturales, hay un rechazo del don de la paz del Señor. Más aún, un rechazo del Señor mismo. Donde existen injustas desigualdades, hay un rechazo del don de la paz del Señor Jesús. Es más, dicen los suizos, un rechazo del mismo Señor. Bien, esto con respecto a este principio de la justicia en la doctrina social de la Iglesia. Luego tenemos un quinto principio, que es el principio del destino universal de los bienes.
3: La doctrina social de la Iglesia afirma que Dios ha creado y entregado la tierra a todos los hombres y mujeres para que por medio de ella se sustenten, se alimenten todos sus habitantes, sin excluir a nadie, ni privilegiar a nadie. Él nos ha dado esta hermosa tierra para todos y para todas. Él quiere vida digna, quiere vida feliz para todos y para todos. Y claro, pues para tener una vida feliz, una vida tranquila, pues necesitamos disponer de esos bienes materiales que Dios ha creado para todos y para todas. No es correcto entonces que unos cuantos hayan acaparado vorazmente los bienes de la tierra. Las injustas desigualdades, como dice Medellín, que traen violencia, que atentan contra la paz. La tierra no es nuestra, dice uno de los salmos: del Señor es la tierra y cuanto contiene. La tierra nos la ha entregado a nosotros, los seres humanos, no para que la explotemos, no para que la acaparen, para que la acaparen unos cuantos, sino la ha entregado para que todos sus hijos y todas sus hijas puedan aprovecharla, puedan disfrutarla, puedan tener lo necesario para vivir una vida digna. Por tanto, todo ser humano debe tener lo necesario para su vida digna y para su propio desarrollo. Este es un derecho que se desprende de la misma dignidad intrínseca a todo ser humano. En sexto lugar, tenemos otro principio, el principio de la propiedad privada. La comunidad humana y los estados han de promover el acceso de todos los seres humanos a la propiedad privada. Nadie puede prescindir de los bienes que responden a sus necesidades primarias, pues estos son absolutamente básicos para alimentarse, para crecer, para comunicarse y desarrollarse integralmente como seres humanos, como personas humanas. La doctrina social de la Iglesia no busca eliminar la propiedad privada, pero sí requiere que ésta se regule
2: de forma que no se le dé la categoría de derecho absoluto, excluyendo a algunos o a muchos de ella. Considerar la propiedad privada como derecho absoluto atentaría contra el reparto equitativo de los bienes y del desarrollo humano integral de la persona y de las comunidades. Y va en contra de la voluntad de Dios, que quiere vida digna para todos sus hijos, para todas sus hijas, no solamente para unos cuantos privilegiados. El respeto a la propiedad privada nace del mandamiento del Decálogo: no robarás, pero también del otro que dice: no codiciarás los bienes ajenos. Es decir, conténtate con lo necesario, no tienes por qué acaparar lo que es de todos. De manera que este principio de la propiedad privada, la Iglesia cree en la propiedad privada, pero no como un derecho absoluto. Y toda propiedad privada tiene una función social. Sobre toda propiedad privada hay una hipoteca social, porque no podemos solamente pensar nosotros individual y egoístamente sobre nuestro bienestar, solamente el nuestro, olvidando que los demás seres humanos, nuestros hermanos y hermanas, también tienen derecho a la vida, tienen derecho a la felicidad. Los mismos derechos que tenemos nosotros tienen nuestros demás hermanos y hermanas. De manera que es un principio muy importante, el principio de la propiedad privada, que tiene una función social. Y no olvidemos que la mejor manera de agradecerle a Dios aquello que nos ha dado es saber compartirlo con el hermano, con la hermana necesitados. No podemos pasar indiferentes ante las necesidades urgentes de nuestros hermanos y hermanas, siempre que nosotros podamos ayudarlos, siempre que nosotros podamos compartir con nuestros hermanos y hermanas aquello que Dios nos ha dado. Continuamos con otro canto en este programa, Vida, Dios te sana.

0: Continuamos con nuestro programa Vida Diocesana. Les decía al principio del programa, hermanas y hermanos, que tengo problemas para leer los WhatsApps en mi celular. Ya tengo un problema técnico, no puedo leer esos mensajes. Pero sí, saludo muy cordialmente a Mirna Morales, a Cindy López, a Joan Marinel, a Esther Reina, a Siria Navarro, a Dulce Sofía, a Ramiro Ardiano, a Maribel Pérez, a Ingrid Aguilar, a Laedán Hernández, a Jocelyn de León, a Evelyn Gómez, a Orcibel Velázquez, a Violeta de Marroquín y a Esmeralda, que no alcancé a leer el apellido. Muchos saludos, gracias por su sintonía, gracias por escucharnos y por sus buenos deseos para con su servidor. Gracias, que Dios les bendiga y les acompañe en su trabajo y en todas sus actividades. Pues el séptimo principio de la doctrina social de la Iglesia es el principio de la primacía del trabajo sobre los bienes del capital. ¿A qué se refiere este principio? Se refiere a que mediante el trabajo, el ser humano desarrolla su capacidad creadora. Además, le posibilita el legítimo consumo de los bienes que produce. Por lo tanto, es intrínsecamente perverso explotar al trabajador en beneficio del capital y pensar solo en los intereses del capital, pensar solo en lo que el trabajador produce y no pensar en sus derechos y en su dignidad. Él está produciendo ese capital y por lo tanto tiene derechos también a que se le considere, a que se considere ese aporte que él está haciendo, él o ella, si se trata de una mujer. Los cristianos deben ponerse al frente de la defensa de los derechos de los trabajadores y de sus familias. Claro, por supuesto, a la luz de la doctrina social de la Iglesia. Los trabajadores tienen derecho a un salario justo, tienen derecho a descanso, tienen derecho a prestaciones sociales, tienen derecho a la seguridad social, tienen los trabajadores derecho a un empleo digno, derecho de asociación sindical en la defensa de sus derechos. Y esto es importante tomarlo muy en cuenta. Los trabajadores son seres humanos. Los trabajadores son hijos e hijas de Dios que están allá con aquel patrón. Por lo tanto, debe tratarlos de acuerdo a su dignidad y de acuerdo a las necesidades que esos trabajadores tienen. Tienen derecho, además de un salario justo, tienen derecho al descanso, tienen derecho a bono 14, tienen derecho a aguinaldo para los días de Navidad, tienen derecho a la indemnización. Son derechos importantes que un trabajador debe tomar en cuenta en el trato con sus trabajadores. Luego, en noveno lugar, tenemos el principio de subsidiariedad. ¿En qué consiste el principio de subsidiariedad en la doctrina social de la Iglesia? Bueno, pues para la doctrina social de la Iglesia, la subsidiariedad supone que todas las sociedades de orden superior, con más desarrollo humano, científico y técnico, deben ponerse en una actitud de ayuda, apoyo, promoción y servicio a los grupos y comunidades con menor desarrollo, impidiendo que los individuos y grupos intermedios y minoritarios pierdan su legítima autonomía. Este principio afirma que no es lícito ni justo traspasar a la comunidad y quitar a los individuos y grupos minoritarios la posibilidad de realizar con su propio esfuerzo e iniciativa en procesos y actividades tendientes a su promoción y desarrollo autónomo integral el trabajo que les corresponde a ellos.
1: Es decir, la auténtica subsidiariedad hará que la sociedad se consolide en democracia y participación, favoreciendo el accionar político y el ejercicio de la autoridad, así como la eficiencia social. Una estructura social de orden superior no debe interferir en la vida interna de un grupo social de orden inferior. Ayudarlo sí, pero no quitarle el derecho a promover su propio desarrollo. No lo puede privar de sus competencias, sino que más bien debe sostenerlas en caso de necesidad y ayudarlas a coordinar su acción con la de los demás, con miras al bien común, con miras al desarrollo. Es decir, que las entidades superiores o las autoridades superiores deben estar pendientes de la ayuda que pueda necesitar una comunidad, por ejemplo, pero no deben impedirle el derecho que tiene la comunidad a organizarse, a ver ellos mismos por su propio desarrollo, a que pongan en función su inteligencia, los recursos, aunque sean recursos pequeños que tengan en aquella comunidad. La instancia superior debe respetar esa acción de la base, esa acción de aquella comunidad, y solamente intervenir en el caso de que aquella comunidad lo solicite, en el caso de que aquella comunidad necesite. Suponiendo que una comunidad se ponen de acuerdo, se organizan e implementan alguna acción de bien común en su comunidad, el Estado y la instancia superior debe respetar esa organización de la comunidad. Y solamente si esa comunidad les pide apoyo, les pide ayuda, deben intervenir. No deben usurpar funciones que les corresponden a aquella comunidad con su autonomía y con las capacidades de desarrollo propio que tiene aquella comunidad. Por eso es que este principio dice que una estructura social de orden superior no debe interferir en la vida interna de un grupo social de orden inferior, privándole de sus competencias, de sus capacidades, sino que más bien debe apoyarla si es necesario. Debe animarlos y darle la ayuda que cuando ellos la pidan, no de una forma autoritaria, no de una forma impositiva, no de una forma paternalista, sino de acuerdo a las solicitudes de aquella comunidad, es decir, en caso de necesidad, ayudarla a coordinar su acción con la de los demás componentes sociales, con miras al desarrollo de aquella comunidad, con miras al bien común. En esto consiste el principio de subsidiariedad. Está en contra entonces del paternalismo, en contra del asistencialismo, en contra de la imposición de cualquier cosa, en contra de una comunidad. Bien, quiero también informarles, hermanas y hermanos, que próximamente el 26 de noviembre serán ordenados sacerdotes 3 diáconos de la diócesis de San Marcos. Serán ordenados el 26 de noviembre en la pradera Tejutla, en el centro de reuniones, la pradera Tejutla, que cualquier persona les puede informar por dónde está ubicado este centro de reuniones. Y oremos por las intenciones de Roger Bautista, de Donaldo y de Ezequiel, que serán ordenados sacerdotes. Ya están haciendo todos los preparativos para este acontecimiento tan importante y que nos llena de mucha alegría a todos y a todas aquí en la diócesis de San Marcos. Vamos a continuar con otro canto ya en la parte final de este programa.

Muy bien, hermanas y hermanas, estamos llegando al final del programa. Yo les agradezco mucho su atención. Disculpen que no pude leer los mensajes de WhatsApp por problema técnico que se presentó por aquí. No sé qué fue lo que pasó, pero algunos saludos y los agradezco mucho. Sobre todo la sintonía de ustedes, fiel a estos programas Vida Diocesana, que algunos sacerdotes con muchísimo gusto les servimos a ustedes de lunes a viernes. Muchas gracias, y en el mes de San Francisco de Asís, les deseo paz y bien a todas y a todos. Gracias a Cristian por su valioso servicio desde la cabina central de radio La Voz de la Buena Nueva.

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1: Son las 8:12.

0: Muy bien, buenos días en esta mañana a los que apenas conectándose de la radio Estéreo Arcángel, a los que siempre de 8 de la mañana se conecta escuchándonos desde la cabina de radio Estéreo Arcángel. En este día jueves, un día nublado desde San Miguel Ixtahuacán. Bienvenidos y bienvenidas, buen provecho en donde quiera que se encuentran. Saludando y complaciendo, esperamos sus saludos y sus mensajes en este día. Todos los días son especiales en este día jueves. Que Dios les bendiga en donde quiera que se encuentran. Qué alegría para acompañarles en esta mañana del día jueves, en la fecha 15 de octubre. Así que tenemos ya nuestros saludos a la hermana Martina Aguilar, escuchándonos en la comunidad de Colmito. Saludos para toda su familia que están alrededor del fuego, al esposo, a sus hijos, hijas, en especial a sus hijos que se encuentran en Unión Americana, aunque quisiera estar cerca de sus hijos, pero por la necesidad, a veces quisiera ver sus hijos, pero Dios es el que nos protege, que nos cuide todos los días.
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0: Con estas dos alabanzas, corazón entre llamas y espinas, del grupo Seguidor de Jesús. Y también con este canto, Ayúdame Señor, con el hermano Edgar Hernández.

De la mañana con 34 minutos, una mañana llena de tranquilidad, del silencio. Tenemos nuestros saludos a Alida Pérez, que saluda a toda su familia escuchándonos en Chiquilá, Santa Bárbara. Estas alabanzas que nos solicita, oh Dios, que escuchas con el grupo Seguidores de Jesús, y también llegará un nuevo día con el grupo Anunciación del Ángel a María. Saludando y complaciendo en este día jueves 15 de octubre.

0: Saludando y complaciendo en esta mañana del día jueves, 8 de la mañana con 44 minutos.
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0: De repente siguen en sus cocinas, hermanas, familias, en diferentes comunidades.
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0: ¡Qué bendición!
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0: ¡Qué alegría! ¡Cuánto es! Hora del desayuno, comer caliente. Qué bonito la vida que Dios nos ha regalado en esta mañana del día jueves. 15 minutos para puntualizar.
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0: 9 de la mañana. Y también nos queda 16 días para el mes de noviembre.
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0: Qué alegría que los hijos, hijas, estudiantes que han regresado, a los que estuvieron estudiando en un colegio, ya están de regreso en casa, agradecidos con Dios, agradecidos por otro año de esfuerzo, de lucha en el estudio. El hijo o la hija también con los padres, que a veces apenas se consigue los gastos de los hijos. Pero así es la vida, hay que seguir luchando
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0: la vida para buscar lo mejor para los hijos.
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0: Como este salmo de este día, de esta mañana, de este día jueves, Salmo 98. El Señor nos ha mostrado su amor y su lealtad. Cantemos al Señor un canto nuevo, pues ha hecho maravillas su diestra y su santo brazo. Le han dado la victoria. El Señor ha dado a conocer su victoria y le ha revelado a las naciones su justicia. Una vez más, ha demostrado Dios su amor y su lealtad hacia Israel. La tierra entera ha contemplado la victoria de nuestro Dios. Que todos los pueblos y naciones aclamen con júbilo al Señor. Cantemos al Señor al son del arpa. Suenen los instrumentos, aclamemos al son de la cítara, clarines al son de nuestro Rey.
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0: El Señor nos ha mostrado su amor y su lealtad. Agradeciendo al Señor con esta alabanza, con el grupo Tríos de la Nueva Esperanza.

0: 5 minutos para puntualizar. Ya 9 de la mañana, una mañana que nos da una tranquilidad en el corazón. Viendo la naturaleza, respirando, hablando. Si no tenemos con quién hablar, las plantas nos escuchan, el agua nos escucha. Si tenemos dolor en el cuerpo, pues es bueno, límpiame. Diga al agua.
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0: Es la que nos purifica, que nos limpia, que nos da la vida. Es por eso tenemos que cuidarla. A nuestra madre tierra.
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0: ¿De dónde viene el agua? Es las venas de la madre tierra. Que nos da vida, que nos sostiene siempre. Que nos da energías. A veces pensamos todos los días. Porque es el mismo rutina. Nos levantamos. Nos corremos, hacemos desayuno y todos los días es el mismo, pero cambiemos, buscamos la manera como para sanar el cuerpo, como para mantener limpio nuestro cuerpo, nuestro pensamiento. Cultivemos algo, ya que hay gotas de lluvia. Qué bonito, qué alegría nos da cuando regresó la lluvia. Refrescó la tierra. Hay unas plantas, regresó a la vida. Muy bien, acompañamos con esta alabanza con el grupo Anunciadores de Cristo, Madre de Nuestra Alegría.

Este es el día que hizo Jehová. 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

0: 9 de la mañana con 8 minutos, estamos de vuelta. Seguimos saludando, acompañando a cada uno de ustedes, amables audiencia, en donde quiera que estén en esta mañana, en este día jueves.
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0: De repente no tenemos como para solicitar nuestras alabanzas, pero a veces necesitamos algo más importante. Pero ¿quién nos puede orientar? ¿Quién nos puede decir algo? Tengo este dolor en el cuerpo. Día a día me está rebajando.
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0: Día a día hay obstáculos en el camino.
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0: Pero a veces nosotros no sabemos cómo para superar, cómo para levantarnos, cómo para levantar el ánimo del día. Cada día hay un nuevo día que nos ofrece el Señor. Todos los días podemos levantarnos, encontrar esa tranquilidad, esa paz, pero a través de las plantas naturales. Plantas naturales que nos rodea, que podemos sembrarlo, que podemos usarlo, que podemos limpiar el cuerpo, que podemos limpiar nuestro hogar. Si a mí me quiero, si a mí me amo, tengo que cuidarla, tengo que respetarla. Tenemos que encontrar esa humildad en nosotros. A veces nosotros nos levantamos regañando, enojados. Nos levantamos, no queremos compartir con nadie, nos levantamos sin ganas. Que seamos ese hombre lleno de inspirar algo, de luchar, de buscar, como para mantener la vida en equilibrio. Sí, buscar el equilibrio en la vida. Pero no encontramos esa tranquilidad, esa gracia. A través de un baño de las plantas, te relaja, te anima la vida. A veces nosotros solo buscamos farmacias.
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0: Es para contaminar más nuestro cuerpo. Si nos sentimos algo mal, nos levantamos en esta mañana del día jueves. Las mismas plantas te va a purificar. Cualquier planta que tengas, júntala, eche en tu baño, te limpiará tu cuerpo, para que tu espíritu se aviva. Bienvenidos en esta mañana a los que están conectándose a través de la radio Estéreo Arcángel. 9 de la mañana con 12 minutos. Acompaño con estas dos alabanzas con el grupo Seguidores de Cristo. Hazme un instrumento de tu paz. Y hoy es jueves. Pidamos al Señor que nos envíe su Espíritu sobre cada uno de nosotros. Espíritu Santo, ven, ven. Del grupo Seguidores de Cristo.

Sí, del grupo del Senderos de Paz de Chilingüis.

0: 9 de la mañana con 23 minutos, 9 de la mañana con 23 minutos. Gracias a cada uno de ustedes, hermanos, que nos escuchan en diferentes lugares, que nos comparten sus alabanzas, solicitando las alabanzas en esta mañana. Gracias, agradecidos, que Dios les bendiga a través de sus gozos en el corazón. Nos une, nos da alegría para vivir, para de repente soltar una lágrima. Muy bien, tenemos este mensaje. Luego vamos a pasar con gracias por su comunicación también del hermano Víctor Raimundo, escuchándonos en San Pedro Necta. Primero vamos a complacer a nuestro hermano. Primero nos mandó el mensaje. Buenos días, hermana Marta. Pásame dos cantos. Gozo es Dios y está aquí con Apocalipsis. Aquí en sintonía de la radio en Atlanta. Atentamente el hermano Víctor Velázquez. Bien, muchas bendiciones, qué bendición que nos sintonizan desde Unión Americana.
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0: En Atlanta, Georgia. Que Dios le bendiga. Saludos para toda su familia en donde quiera que escuchándonos en esta mañana del Estéreo Arcángel. 9 de la mañana. Con 24 minutos, con gusto, con esta alabanza.

9 de la mañana con 34 minutos. 9 de la mañana con 34 minutos. Saludando a cada uno de ustedes que estén bien con sus familias, que estén bien en el trabajo. Otro día de lucha, hoy jueves. En tus brazos. Gracias por su comunicación del hermano Víctor Raimundo, escuchándonos en San Pedro Necta, con esta alabanza que nos solicita las cinco vírgenes. Muchas bendiciones, hermano, que a través de las alabanzas nos une, nos acompaña siempre, nos da alegría en el corazón.

15 minutos para puntualizar ya 10 de la mañana. Muchas bendiciones. De repente un mensaje les voy a acompañar. En algo nos puede servir con el mensaje del Papa León. Nos deja un mensaje para ti, hermana, hermano, mamá del hogar.

Los deberes de una esposa en el matrimonio. Hay algo que debemos recordar cuando hablamos del matrimonio. Una esposa no está llamada simplemente a cumplir obligaciones. Está llamada a amar, acompañar y construir junto a su esposo un hogar donde Dios tenga el primer lugar. Y esto es importante decirlo con claridad. El matrimonio no es una relación donde uno manda y el otro obedece. Es una alianza de amor, una entrega mutua, una responsabilidad compartida. Querida esposa, tu primer deber no es ser perfecta. Tu primer deber es amar con verdad. Amar a tu esposo también cuando atraviesa días difíciles. Escucharlo cuando necesita hablar. Animarlo cuando se sienta derrotado. Corregirlo cuando se esté equivocando. Pero hacerlo con respeto y sin humillarlo. Porque una esposa no debe convertirse en enemiga de su esposo cuando aparecen los problemas. Debe ser su compañera. Pero ser compañera no significa soportarlo todo. El amor verdadero también sabe poner límites. Sabe decir, esto no está bien. Sabe pedir respeto. Sabe buscar ayuda cuando el matrimonio atraviesa una situación que no puede resolverse solamente con buenas intenciones. Porque amar no significa aceptar el maltrato, la violencia o la falta de dignidad. El matrimonio debe ser un lugar donde ambos puedan sentirse seguros, respetados y amados. Otro de los grandes deberes de una esposa es cuidar la comunicación dentro del hogar. No permitir que el silencio se convierta en distancia. No dejar que una pequeña molestia se transforme en resentimiento durante años. Hablar, preguntar, escuchar y, sobre todo, aprender a decir, perdóname. Porque hay matrimonios que no terminan porque dejaron de amarse, sino porque ninguno quiso dar el primer paso para reconciliarse. Y aquí quiero decir algo también a los esposos. No esperes que tu esposa construya sola el hogar que tú también tienes la responsabilidad de construir. Ella no es tu empleada, no es tu sirvienta, no está en el matrimonio para atenderte mientras tú solamente recibes. Es tu esposa, tu compañera, la mujer con quien decidiste compartir la vida. Por eso, si ella cocina, agradece. Si limpia, ayuda. Si cuida a los hijos, acompaña. Si trabaja fuera de casa, reconoce su esfuerzo. Y si está cansada, no le preguntes solamente qué necesita hacer. Pregúntale, ¿cómo puedo ayudarte? Querida esposa, otro deber hermoso es cuidar el amor cotidiano. No permitas que la rutina mate los pequeños detalles. Un abrazo, una palabra amable, un mensaje durante el día, una mirada, un gracias, un te extrañé, un estoy orgullosa de ti. No hacen falta grandes regalos para mantener vivo un matrimonio. Muchas veces el amor se conserva en los pequeños gestos que parecen insignificantes, pero que le dicen al otro, todavía me importas, y nunca olvides algo. Tu esposo necesita sentirse valorado. Así como tú necesitas ser escuchada, comprendida y respetada, él también necesita saber que su esfuerzo tiene un lugar en tu corazón. No conviertas cada conversación en una lista de sus errores. No uses sus debilidades para herirlo durante una discusión. No compares tu matrimonio con el matrimonio de otras personas. Las redes sociales pueden mostrarte fotografías perfectas, pero nadie publica todas las lágrimas, las dificultades y las noches difíciles que existen detrás de una familia. No compares tu hogar con una apariencia. Y hay un deber todavía más profundo: llevar a Dios al centro del matrimonio. Una esposa que ora por su familia está haciendo mucho más de lo que imagina. Ora por su esposo, ora por sus hijos, ora por la unidad de su hogar, pero también ora para tener sabiduría, paciencia y fortaleza.
porque ningún matrimonio puede sostenerse solamente con emociones. El amor necesita decisión, necesita paciencia, necesita perdón, necesita fidelidad y necesita a Dios. Querida esposa, quizá algunas veces sientas que nadie ve todo lo que haces. Quizá nadie note las preocupaciones que guardas. Quizá nadie vea las veces que has llorado en silencio. Pero Dios ve cada sacrificio hecho con amor. Sin embargo, recuerda también que no tienes que cargar sola con todo. Tu esposo debe caminar contigo. Los hijos deben aprender a colaborar. El hogar debe ser una responsabilidad compartida, porque una familia no se construye sobre los hombros de una sola persona. Se construye cuando todos ponen algo de sí mismos. Y si hoy tu matrimonio está pasando por dificultades, no pienses inmediatamente que todo está perdido. Tal vez necesitan volver a hablar. Tal vez necesitan volver a escucharse. Tal vez necesitan pedir perdón. Tal vez necesitan dejar de luchar el uno contra el otro y comenzar a luchar juntos por su familia. Porque cuando dos esposos dejan de verse como enemigos y recuerdan que están en el mismo equipo, muchas cosas pueden comenzar a cambiar. Oremos, Señor, bendice a cada esposa que escucha estas palabras. Dale sabiduría para amar, fortaleza para atravesar las dificultades y humildad para reconocer sus propios errores. Bendice sus manos, sus palabras y su corazón. Ayúdala a ser una mujer de paz, pero también una mujer de fortaleza, una esposa que sepa acompañar sin perder su dignidad, que sepa perdonar sin permitir el mal, que sepa amar sin dejar de respetarse. Y te pedimos también por cada esposo. Enséñales a valorar a la mujer que tienen a su lado. Que no esperen tan que el matrimonio no consiste en preguntarse quién manda, sino en preguntarse, ¿qué puedo hacer hoy para que la persona que amo sea un poco más feliz? Señor, entra en nuestros hogares. Devuelve la ternura donde se ha perdido. Devuelve el diálogo donde solamente existe silencio. Devuelve el perdón donde ha crecido el resentimiento. Y permite que cada matrimonio pueda descubrir nuevamente la belleza de caminar unido bajo tu mirada. Amén. Y a ti, esposa, quiero dejarte una última reflexión. No necesitas ser una esposa perfecta. Necesitas ser una esposa que ama con verdad. Y a ti, esposo, no busques una esposa perfecta. Sé tú también el esposo que ella merece. Porque cuando ambos dejan de preguntarse, ¿qué me debe el otro? Y comienzan a preguntarse, ¿qué puedo entregar yo? El matrimonio deja de ser una lucha de dos personas y comienza a convertirse en una verdadera familia. Que Dios bendiga a cada esposo y a cada esposa. Y que nunca olvidemos que el amor que se entrega cada día, incluso en los momentos difíciles, es una de las formas más hermosas de construir un hogar.

0: 5 minutos para puntualizar 10 de la mañana. Si estamos heridos, heridas,
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0: Que el Señor nos sane día a día, que nos une.
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0: En familia, con esta la alabanza, sáname, Señor, con el grupo Seguidores de Jesús.

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0: Son las 10 con 5 minutos. Son las 10
1: con 5 minutos. 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

Llegué, pero ya los dos estaban en la casa, uno en cada cuarto. Me metí despacito para que no escucharan que yo había llegado. Y me metí a la oficina y hice lo que me dijo el padre Juan: mandar por fax aquel documento a Miami. Pero veo el reloj y dije: en Miami son 3 horas de diferencia. Julio ya no va a estar en su consultorio. Recuerdo que me vine rápidamente a la recámara y empiezo a marcarle al padre Juan y le digo: padre Juan, Julio ya no está en su consultorio. Y me dice: mujer, tranquila, acabo de hablar con Julio en Miami y está esperando tu llamada, está en su casa. Le colgué y empiezo a marcarle a Julio y le digo: Julio, discúlpame que te moleste en tu casa. Me dice: tranquila, ya el padre me dijo lo que pasa, pero quiero que me leas el documento al pie de la letra. Le dije: está bien. Empecé a leerle aquel documento y me dice Julio: Gela, de verdad lo siento, 90% cáncer, hay que operar inmediatamente. Recuerdo que cuando me dijo eso, yo empecé a llorar como una niña. No me di cuenta que dejé la puerta media abierta y oí que algo cayó. Era Luis, que había entrado y había escuchado que tenía cáncer en la garganta, mi esposo.

y me dice, ¿qué estás haciendo aquí? Vete para tu casa. Y le dije, yo quiero estar aquí. Y él me confirma, 90% cáncer, hay que operar inmediatamente. Le llamo al doctor Martínez, el dueño de las clínicas, que vendió las clínicas a este doctor con el que trabajo ahora. Yo quería a mis hermanos que alguien me dijera que no era cáncer. Le llamo a Martínez y él me dice, lo siento, 90% cáncer, hay que operar. Me dice, ahorita mismo voy a hacer las gestiones de los documentos para que te operen. Y yo voy a estar allí asistiendo en la cirugía. Le dije, gracias Martínez. Colgué. Y me llama mi doctor con el resultado que yo ya sabía. Me dice, vente inmediatamente a recoger los documentos que te vas a un cirujano. 90% cáncer. Me voy para allá. Yo misma agarré los documentos. Me fui con el cirujano que él me mandaba, un chino. Llego allá. Esa semana estaba de vacaciones y la que seguía estaba muy ocupado. Me dieron la cita dentro de 2 semanas en un miércoles. Para eso empiezo a manejar y le llamo una vez más al padre Juan y le digo, padre Juan, yo sé que usted y Luis ya me han cancelado todos mis eventos, pero yo no quiero que me los cancelen. Yo quiero cantarle a mi Señor hasta el último momento que Él me deje respirar. Me dice el padre Juan, muy buena decisión, Gela. Las comunidades se van a poner bien contentas de que tú vengas. Nos fuimos el padre Juan y yo todavía a Wisconsin, a Virginia. Y regresé un viernes. Ese viernes que el padre Juan y yo teníamos que ir a Guatemala, el aniversario de Radio Paz, íbamos por 2 semanas a diferentes comunidades. Pero ese viernes tuvimos que cancelarlo porque mi cita era el miércoles siguiente. El padre voló para Nueva York, yo para California. Él tenía que arreglar unas cosas para venirse y estar a la cirugía. Pero ese viernes que yo llegué aquí a Ontario, California, temprano, yo dije, en mi parroquia, Nuestra Señora de Guadalupe, aquí hay misa los viernes. Le dije a mi esposo y a mis hijos, vamos a la misa. Nos venimos un viernes. Me senté como por allá atrás en las bancas. Y recuerdo que después de la misa había un regalo precioso para mí. Sacaron a Jesús sacramentado en esta mismita custodia. Cuando yo lo vi desde allá, caí de rodillas y empecé a hablarle a mi Señor. Y le decía, Señor Jesús, no te pregunto por qué a mí, si yo te canto. No, Señor. Yo te doy gracias por esta enfermedad que me une un poquito a tu santa cruz de dolor. Lo único que te pido, Señor, es que sigas iluminando a mis hijos por el buen camino como hasta ahora. Aquí está mi vida y haz de ella lo que quieras. De repente, mis hermanos, sentí que alguien me movía. Era Luis. Y me dice, ¿ya te quieres ir? Le dije, no. Este es el mejor momento que yo me he sentido bien. Desde que me han dicho que tengo cáncer, déjame otro rato con mi Señor. Y me dice, es que mira cómo estás. Le digo, ¿cómo estoy? Dice que estaba yo toda roja, roja. Mi cara roja, como si me hubieran pintado la cara de color rojo. Le dije, yo me siento bien. Me dice, es que mira cómo estás. Le digo, ¿cómo estoy? Dice que estaba yo toda empapada de sudor. Y era verdad, me toqué y estaba empapada. Usualmente yo sudo porque estoy aquí moviéndome. Ahí estaba hincada sin hacer nada. Le dije, me siento bien, déjame otro rato. No sé cuánto rato más duré hablando con mi Señor. Finalmente nos fuimos.

Llegó el día de ir a ver al cirujano. Luis pidió el día libre para acompañarme. Fuimos para allá. Entra el chino y me empieza a preguntar cuándo empezó, qué comí, qué medicinas, dónde anduve. Escribe y escribe como por 20 minutos. Después de todo eso, viene, me acuesta y hace mi garganta hasta mero atrás. Hasta me dolía acá, de tanto que me hizo doblarla. Y empieza a tallar esta parte de aquí, duro, fuerte, así. Deja de examinar y se va a ver aquellos documentos, levantar hojas y papeles. Y me dice, ¿cómo te llamas? Le doy mi nombre. ¿Cuántos años tienes? Se los doy. Me dice, qué raro. El tumor que dice, la radiografía, los documentos de México, de Guatemala, no está en tu garganta. Jesús me sanó, mis hermanos, en esa santa Eucaristía, aquí, en esta misma parroquia. Apláudele. Tú y yo tenemos a un Dios vivo, a un Dios de poder. Gracias, Señor Jesús. Gracias. Mis hermanos, cuando aquel cirujano dijo aquello, yo lloraba como una niña. Y lo único que salió de los labios de mi esposo fue, ¿y la radiografía? Y el chino dice, no sé, no sé, pero mira, para estar más seguros, vamos a entrar con una aguja. Sacó una aguja y la introduce aquí a mi garganta, sin anestesia, sin nada. ¿Y sabe qué sacó? Sangre molida. Aquel chino, más asustado que nada, dice, no sé qué pasa. No sé qué pasa, discúlpame, me decía, porque yo lloraba. Pero mira, tengo que entrar de nuevo, discúlpame. Entra la segunda vez aquí a mi garganta. ¿Y sabe qué sacó? Sangre molida. La segunda vez. Aquel chino, más asustado que nada, dice, no sé qué pasa, discúlpame, discúlpame, porque yo lloraba como una niña. Él pensaba que yo lloraba de dolor, mis hermanos. Yo lloraba de gozo, porque yo sabía que Jesús sacramentado estaba haciendo un milagro en mi garganta. Entra la tercera vez, pero antes de entrar dice, qué raro. Es como si alguien hubiera entrado y hubiera apachurrado ese tumor. Tú y yo sabemos que se fue Jesús sacramentado, que apachurró aquel tumor en aquel viernes sentada en aquellas bancas. Apláudele a Él, mis hermanos. Jesús está vivo.

Gracias, Señor Jesús. Gracias por tu infinito amor. Gracias porque tú te haces presente, porque tú estás aquí presente ante tu pueblo que ha venido con mucha fe.

cuando aquel cirujano dijo aquello, tengo que entrar la tercera vez. Entra una tercera vez y saca un espécimen medio normal de mi garganta. Lo manda al laboratorio. Yo no pude hablar por 8 días, ni sí ni no. Nos llega el resultado y decía lo siguiente: una masa rara, hay que repetir la biopsia. Aquel espécimen de mi garganta no tenía nombre. ¿Sabe por qué? Porque allí estaba la mano poderosa del Hijo de nuestra Madre Santísima, de Jesús sacramentado. Apláudele a Él. Gloria a ti, Señor. Para lo que nosotros es imposible, para Él no es imposible. Me manda llamar una vez más a repetir la biopsia. Ese espécimen no tenía nombre. Estamos en Estados Unidos, donde supuestamente la tecnología es la mejor. Me manda a llamar de nuevo. Entra una vez más. Saca un espécimen ya normal. Lo manda al laboratorio y regresa diciendo: cero células cancerosas, para la gloria de Dios. No tengo con qué pagarte este milagro, Señor Jesús. Por eso te cantaré hasta el último momento que tú me dejes respirar.

0: Mis hermanos, mis hermanas, yo quiero añadir dos cosas a este testimonio tan bello de poder y de resplandor de la gloria de Jesús, no solo en Gela, en todos nosotros. Para mí hubo dos milagros, no hubo uno. Uno fue la sanación de su garganta, pero hubo otro milagro más difícil y más costoso. Yo acompañé a Gela en muchos momentos de esta enfermedad y en todo momento Gela dijo: que se haga tu voluntad y no la mía. Aceptar la voluntad de Dios sobre un cáncer, una muerte, dejar un esposo y unos hijos, es muy difícil. Y esto solo el poder de Jesús lo puede generar en nuestros corazones. Lo hizo Gela, la sanó de su garganta y le dio la fortaleza para que entregara con fe su vida y su corazón. ¡Qué grande es el Señor! ¡Qué grande es su poder! El secreto está en abrir nuestros corazones. La otra cosa que quiero añadir: el doctor Julio de Miami escribió una carta muy bonita a Gela después de que ya había sanado, cuando todavía el doctor chino lo dudaba. Le dijo: Gela, como doctor especialista, te digo que esto es un milagro demostrado científicamente. Dile a mi colega, el doctor chino, que crea en el poder de Dios. Y esto es, mis hermanos y mis hermanas, el mensaje que quiero darles ahora. No importa lo que tengas, no importa por lo que sufras, cree en el poder de Jesús y verás, como lo ha visto Gela, la gloria de Dios. Amén.
1: Ahí donde estás, voy a pedir que te pongas de pie. Jesús, el mismo que me sanó aquel día, va a pasar entre nosotros. Si tú quieres, pídele lo que quieras. Abre tu corazón. Si tú quieres, tócalo. Solamente aquella persona que quiera acercarse cerca de él, puedes tocarle y pedirle: Señor, sáname. Si

Ahí donde estás, levanta tus brazos al cielo. Si quieres salir de tu banca, sal. Tócalo. Pídele por esa enfermedad. Pídele por ese hijo, esa hija.

Señor Jesús, yo te pido por este pueblo. Cada uno hemos venido por distintas razones, pero todos hemos venido a buscar un poquito del resplandor de tu gloria. Te damos gracias, Señor, por tu poder, por esta sanación. Pero yo, Jesús, esta noche quiero pedirte por todas y cada una de estas personas. Tú has pasado, has estado muy cerca de cada uno de nosotros. Tú has visto el corazón de esos hombres, de esas mujeres, de esos jóvenes, de esos niños. Jesús, danos esperanza. Algunos están enfermos físicamente, otros, Señor, del alma, del corazón. Pero nadie es malo, Señor. Somos débiles, como fueron débiles tus discípulos cuando te abandonaron. La vida, tú sabes que es muy dura, que es difícil, Señor. A ti nunca te hemos visto. Tenemos que creer en ti. Y a veces, Señor, cuando nos llega la prueba, es tan difícil, Jesús. Jesús, pon tu mano en el corazón de cada uno de nosotros. Mira lo que hay de esperanza, de soledad, de ansiedad, de duda, de miedo, Jesús, en cada uno de nosotros. Danos fe, Jesús, creer en ti, para creer en tu poder, para creer en aquella frase que un día le dijiste tú a una mujer que tenía a su hermano en un sepulcro. No te he dicho que si creyeres verás la gloria de Dios. Señor Jesús, que creamos para que veamos tu gloria. Ahora nos ponemos de pie como símbolo de que le vamos a seguir en nuestra vida. Que esto que hemos vivido aquí no ha sido solo un momento, que tiene que continuar, que tenemos que seguir con esa fe viva de saber que Jesús te ama, de saber que no estamos solos en la vida, de saber que Él tiene poder y que Él está vivo y que un día, después de enfermedades y de muerte, tú también y yo seremos como Él. Yo soy el que ha muerto y ha vuelto a la vida, y viviré por los siglos de los siglos. Amén. Por muchos que sean tus problemas, por muchas que sean tus tristezas, cree en Jesús, espera en Jesús y verás la gloria de Dios. Ahora, si quieres, si te da devoción, pon tu mano en tu pecho y vamos a prepararnos para recibir la bendición de Jesús. Que Jesús toque tu corazón con su bendición y que esa bendición la puedas compartir y repartir a personas que han estado aquí esta noche por cualquier razón. Pero cuando las veas, diles: te traigo un regalo de Jesús, su paz, su bendición. Algunos lo comprenderán, otros no, pero no importa. Con tu mano en tu pecho, dile al Señor que te toque, que te

0: Dale un fuerte aplauso a Jesús. Fuerte, fuerte que se oiga. Fuerte, fuerte.
1: Bendito sea Dios. Bendito sea su santo nombre. Bendito sea Jesucristo, verdadero Dios y verdadero hombre. Gloria a ti, Señor Jesús. Gloria, alabanza, poder, honor por los siglos de los siglos. Amén. Aleluya. Gloria, gloria a ti, Jesús. Gracias por estar aquí entre nosotros. Gracias, Jesús, por tocar mi alma, mi corazón. Gracias, Señor Jesús. Gloria. Gracias, Señor. Hay dos cosas. Una que sé y otra que no sé. La que no sé es qué habrá hecho Jesús hoy en tantos corazones. Yo sé que hemos sentido gozo, hemos sentido paz. A muchos el Señor nos ha tocado, nos ha transformado. Quizás a algunos les ha sanado de una enfermedad física, como hace menos de un año sanó a la hermana Gela aquí en este mismo templo. Ha querido traerla a la casa de su madre para aquí sanarla él en tu propia comunidad. Yo no sé, Jesús, qué has hecho esta noche en tu pueblo, pero sé que has hecho maravillas, que a todos nos has bendecido.
0: Yo quiero darle las gracias más que nada a mi Señor por haberme permitido estar aquí en esta misma parroquia donde un día vine a quebrantada, donde mi vida se me iba en segundos de mi mano. Le doy gracias porque yo trabajo con un médico, como les decía, y yo he visto personas que cuando les detectan el cáncer de la garganta en 2 meses ya no están con nosotros. En cambio, yo estoy aquí con ustedes dando testimonio de este Jesús que está vivo y que para lo que nosotros es imposible, para Él no es imposible. Y ahí donde estás, ponte de pie. Vamos a despedir a nuestro Señor con nuestros brazos al cielo y decirle que no hay nadie como Él.
2: Hoy, Señor, en este día queremos confesar con todo nuestro corazón que no hay nadie como Tú. Y en esta alabanza queremos cantarlo como testimonio a las naciones de Tu gran amor y Tu gran misericordia. Y de confesar a todos los corazones que no hay nadie incomparable a Ti, que no hay nadie

Levanta tus brazos. Hoy, tú también le puedes decir, Señor Jesús, no hay nadie como tú.

Ese aplauso al Señor, el único que se merece el honor y la gloria. Dios los bendiga. No olviden que no están solos, su hermana en Cristo, Gela.

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11 de la mañana con 23 minutos, 11 de la mañana con 23 minutos. Seguimos saludando a cada uno de ustedes en donde quiera que se encuentran en este día jueves. Saludando a las hermanas que trabajan en cocina. Mucho ánimo en esta oportunidad, en este día jueves 15 de octubre 2026. Acompañamos con estas dos alabanzas. Un día Jesús llegó a mi ser con el grupo Nueva Vida. Si yo no tengo amor, con el grupo Impacto Juvenil.

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0: 11 de la mañana con 38 minutos. Seguimos en compañía de cada uno de ustedes, amables audiencia, en medio de su trabajo, en donde quiera que andan en este día jueves, luchando por la vida, sudando bajo sol. Pero en este día está nublado, un día lleno de frescura. Un día lleno de tranquilidad.
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0: Saludos, saludos en donde quiera que se encuentran en este día. Que estén muy bien, gozando de la vida, gozando en el trabajo. Ojalá que no sienten pasar los minutos, las horas del trabajo. Hay cansancio en el cuerpo.
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0: Hay mucho cansancio, pero si no trabajamos, pues no tenemos cómo para sostener la familia, cómo para sostener los proyectos. Hay muchos proyectos, cómo para cubrirlo de los gastos.

Saludos en esta mañana, en donde quiera que estén, bajo Milpa, gozando de la vida. 20 minutos para puntualizar 12 del mediodía. Les acompaño los que con lágrimas, con esta alabanza del, sí, del grupo o del, de los hermanos que cantan con alegría, Horacio López y también el hermano Santos.

9 minutos para puntualizar 12 del mediodía. Llegando la hora del almuerzo, de un descanso, de alimentar el cuerpo. Durante la mañana ya trabajó el cuerpo, pues hay derecho para alimentarlo de nuevo, para que haya fuerza, para que haya más energía en el trabajo. Pues así es nuestras vidas, hermanos y hermanas, familias, en donde quiera que se encuentran en esta tarde. Ya vamos a hacer 8 minutos ya del mediodía. Un gran gusto de acompañarles desde la cabina de radio. Pues como que un día silencioso, un día llena de tranquilidad, y también eso es bueno para verlo, para contemplar qué es la naturaleza que nos lleva todas esas malas energías que tenemos, que llevamos por dentro, por fuera. Así que saludos especiales para toda la familia escuchándonos en Chiclina Subchal, familias López, escuchándonos en esta oportunidad. Con esta alabanza, el alma humilde, y también de otra alabanza, mientras que pasan los minutos de la vida, de las horas de esta mañana, pues seguimos acompañando a cada uno de ustedes en donde quiera que se encuentren. Ojalá que están pasando bien. Con este canto, Jesús el buen pastor, el alma humilde, con el grupo Voz de la Virgen María. Saludos para toda la familia escuchándonos en Chiclina.

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12 del mediodía con 11 minutos en esta mañana, en esta tarde. Ya estamos ya en parte tarde. Donde quiera que estén, nuestros saludos a cada uno de ustedes que estén con buenas energías. Acompañamos en este momento para leer el Evangelio de Lucas, de San Lucas.

0: Evangelio de San Lucas, capítulo 11, versículo 47 a 54. Mientras que usted, hermano, si ya está en descanso, comer con tranquilidad, almorzar con tranquilidad, bueno, deseamos buen provecho a las hermanas. Todavía están preocupados, corriendo, pensando. Unos que falta para iniciar a hacer almuerzo. Bueno, cada quien con su horario. Acompañamos para leer el Evangelio de San Lucas.
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0: Lectura del Santo Evangelio según San Lucas. Gloria a ti, Señor Jesús.
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0: En aquel tiempo, dijo el Señor: ¡Ay de vosotros que edificáis mausoleos a los profetas, después que vuestros padres los mataron! Así sois testigos de lo que hicieron vuestros padres y lo aprobáis, porque ellos los mataron y vosotros les edificáis sepulcros. Por algo dijo la sabiduría de Dios:
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0: Les enviaré profetas y apóstoles, a algunas los perseguirán y matarán, y así a esta generación se le pedirá cuenta de la sangre de los profetas.

profetas derramada desde la creación del mundo. Desde la sangre de Abel hasta la de Zacarías, que pereció entre el altar y el santuario. Y si os lo repito, se lo pedirá cuenta a esta generación. ¡Ay de vosotros, maestros de la ley, que os habéis quedado con la llave del saber! Vosotros que no habéis entrado y habéis cerrado el paso a los que intentaban entrar. Al salir de ahí, los escribas y fariseos empezaron a acosarlo, a tirarle de la lengua con muchas preguntas capciosas para cogerlo con sus propias palabras. Palabra del Señor, gloria a ti, Señor Jesús.

12 con 16 minutos, nuestros saludos en esta oportunidad a la hermana escuchándonos desde Mulibac. Saludos para toda la familia Juárez Aguilar escuchándonos. Muchas bendiciones con estas alabanzas que nos solicita. ¿Por qué perder las esperanzas? Mi pequeña luz de del grupo Evangelizar Cantando. Hay momentos que perdemos las esperanzas. Hay momentos que ya no podemos, pero por la gracia de Dios nos podemos levantarnos de nuevo.

0: Sí, del mediodía con 22 minutos. A ver, ¿qué reflexión tenemos sobre este evangelio?
1: 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Déjame conocer.
0: Les enviaré profetas y apóstoles. Algunos los perseguirán y matarán. Y así a esta generación se le pedirá cuenta. Muy bien, sí, ya lo entendemos. Se le pedirá cuenta a esta generación. Cada uno de nosotros, el Señor nos va a pedir cuenta. No es que yo voy a salvar de mi esposo, no es que yo voy a salvar por mi papá, sino que cada uno por su cuenta. ¿Cómo estás actuando? ¿Estás bien? ¿Estás bien, hermana, hermano, joven, señorita? Cada uno va a entregar su cuenta. Como dice, ay de vosotros maestros de la ley que os habéis quedado con la llave del saber.
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0: Que no quieres compartir, que no quieres ser alguien que si Dios te ha dado ese saber.
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0: Que tengas ese corazón de llena de humildad para compartir, para que otros sepan.
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0: Dice que has entrado, que tenés ese saber, que tenés esas palabras bonitas, que tenés ese don. Dice que no habéis entrado y no habéis cerrado el paso a los que intentaban entrar. A los que no quieres que entren en un programa. De repente, hay muchos que tienen deseo. Yo quiero estar en este programa. Yo quiero ser misionero. Como en esta semana, Jornada Mundial de las Misiones. Todos somos misioneros. De cantar, de llevar un grupo de jóvenes, niños, o estar con un grupo de hermanas rezadoras, o estar con un grupo que les gusta salir a visitar a enfermos. Mucho, mucho, hay mucho trabajo. Que no cerramos puerta a alguien que quiera seguir. Cada quien entregará la cuenta. A Dios.

0: quienes han conocido la voluntad de Dios.
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0: Pero los se quedan con estas palabras, el que ha conocido, el que ha llegado en su ser
1: vivir
0: la palabra.
1: ¿Quién?
0: El Dios mismo te ha dado el don, pero si no te gusta para compartir, para transformar vidas. A veces nos gusta señalar. A veces nos gusta señalar las faltas de aquellos, de aquellas. Nos gusta hablar. Lo difícil es reconocer los propios. Tener la humildad de reconocer, cambiar cómo estoy actuando.

A veces, como dice esta oración a Santa Teresa de Ávila, encontramos una invitación a volver al corazón y encontrarnos con Dios en la oración. Describió que la oración verdadera que nos aleja de la realidad, sino que nos ayuda a reconocer nuestras debilidades y a crecer en el amor.

0: pidamos a Dios en este día jueves que poco a poco acostumbrémonos
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0: a las cosas de Dios sin dejar
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0: sin dejarnos, sin quedarnos. Transformemos nuestras vidas.
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0: Porque cada uno entregará su cuenta.

Muy bien, acompañamos con esta alabanza. Amor es vida. Las escrituras con el grupo Eco Celestial.

El Señor nos dice: aprended de mí, soy manso y humilde de corazón, porque los que se humillan serán

0: 12 del mediodía con 39 minutos. Audiencia en esta oportunidad. Gracias a la hermana por su comunicación. Hermana María Ruiz en La Peña, en Caserío La Peña. Saludos para toda su familia Bautista Ruiz.
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0: Gracias por tu saludo, hermana. Gracias, gracias. Te agradezco. Nos solicita las alabanzas, alegría por el nombre de Jesús, con el grupo Voz de la Virgen María, las cinco vírgenes, con el grupo Cantar de los Cantares, y también un milagro, adoración de Cristo. Muchas bendiciones, hermana.

Un minuto para puntualizar una de la tarde. Agradecidos a cada uno de ustedes, amables audiencias, pues tenemos otra alabanza solicitado. Buen provecho donde quiera que se encuentran en esta tarde. Gracias a Dios por esta oportunidad que nos da. Con este canto, mis dos mamás, con eso me despido. Ahí sí que no acompañé a los cumpleañeros y cumpleañeras para en este día tan especial. Solo Dios te regala salud. Una buena tarde, buen provecho.

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Del Hijo, el Espíritu Santo. Amén. Señor, en esta hora de la tarde te doy gracias, gracias por la vida, gracias por la oportunidad que te me has permitido estar otro momento más desde la cabina de Estéreo Arcángel. Gracias, bendito Dios, el día de hoy por las oportunidades, por la vida de cada uno de tus hijos donde se encuentra en esta oportunidad. En esta hora de la tarde te dejamos en tus benditas manos. Gracias por el don de cada uno que tú nos has permitido. La vida de cada uno de los hijos, de las hijas, de los padres, de las madres que luchan la vida allá en los Estados Unidos. Te dejamos en tus benditas manos. A cada uno de ellos que no podemos mencionarle los nombres, bendíceles en este momento, el lugar donde vive, el lugar donde trabaja. A cada uno de ellos, a cada uno de mis hermanos y hermanas, que están quebrantes de salud, que están postrados en una cama, que se encuentran en casa, también en los hospitales, Señor. Bendice la vida a cada uno de ellos. La vida de cada uno de los hermanos que están con una tristeza, que han perdido un ser querido. Auménteles la fe a cada uno de ellos. Bendíceles a cada uno de las familias, a cada uno de nosotros, Señor. Te dejamos en tus manos la vida de cada uno de los hermanos, miembros de la junta directiva de esta emisora, a los hermanos ministerios de alabanza, animadores de la fe, miembros de catequistas, Señor. Bendíceles en esta oportunidad a cada uno de ellos. Bendice también estos aparatos. A través de ellos, Señor, llega el mensaje a cada uno de tus hijos. Te dejamos en tus manos la vida también de los niños huérfanos, a los abuelos. Bendíceles a cada uno de ellos en esta oportunidad. Gracias, Señor, por el pan de cada día que tú nos permites en nuestra mesa, Señor. Y perdónanos, oh Dios, no sabemos dónde cometemos errores, más que solo tú, Señor, lo conoces. Te dejamos en tus benditas manos a cada uno de tus hijas que van viajando, que van en vehículo, que transporta, Señor. Bendíceles en esta oportunidad, en esta tarde, el día de hoy jueves. Dios te salve María, llena eres de gracia, el Señor es contigo. Bendita tú eres entre todas las mujeres y bendito es el fruto de tu vientre Jesús. Santa María, Madre de Dios, ruega por nosotros pecadores, ahora en la hora de nuestra muerte. Amén.

Buenas tardes a cada uno de ustedes, hermanos que están en sintonía de Cielo Arcángel. Es un gusto acompañarle en esta oportunidad del día de hoy, jueves, en la fecha 15 de octubre. Nuestro saludo especial. Le dejamos el número de teléfono 4545-6631 para que usted pueda enviar su mensaje. 2 de la tarde con 23 minutos. Vamos a acompañarle con otros cantos más.

0: Son las 2:35.
1: Así, de esta manera estamos acompañándole con los cantos en esta oportunidad, 2:36. Vamos a escuchar este canto, Yo te pido, Señor, y el canto Andando de tu mano con el grupo Kerigma.

Así, de esta manera, gracias por su sintonía en esta hora de la tarde. Nuestro saludo. Y así, de esta manera, con esa alegría, estamos acompañándole. 2 de la tarde con 46 minutos. Vamos a acompañarle con cantos de cumpleaños. Muchas felicidades le deseamos el día de hoy en esta fecha a cada uno de los hermanos.

Así, de esta manera, con esa alegría, estamos felicitando a los cumpleañeros de la fecha de hoy, jueves 15 de octubre, también a todos los cumpleañeros del mes de octubre, nuestro saludo especial. 2 de la tarde con 50.

0: Son las 3 en punto.
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0: Son las 3:03.

0: Les voy a leer ahora Dumbo, el elefante que podía volar. En el circo había una gran animación esa mañana. La señora elefanta había tenido un hijito. Su nombre era Dumbo. Era un precioso elefantito, pero tenía unas orejas tan grandes que todos se burlaban de él.
1: No te preocupes, hijito, que estas orejas de las que ahora todos se burlan, tal vez un día sean las que te hagan ser muy feliz, le decía su mamá para consolarlo.
0: Mucha gente iba a visitar el circo. Cuando veían a Dumbo, no podían dejar de reírse. Los niños le tiraban de las orejas y el pobre Dumbo lloraba. Un día, la mamá se cansó de ver sufrir a su hijito. Agarró a uno de los niños más traviesos y lo lanzó por el aire con su trompa, pero sin hacerle daño. La gente salió corriendo y gritando de miedo. Nuestro amigo trabajaba en el número de los elefantes, pero era tan torpe que lo tuvieron que poner a actuar con los payasos. Hacían ver que había un incendio en una casa y desde la ventana más alta, Dumbo tenía que tirarse huyendo del humo. Los payasos lo recogían en una lona que se rompía y al final el elefantito caía dentro de una gran tinaja llena de agua. La gente se reía mucho con este número, pero Dumbo se ponía muy triste. Un día, después de la función, el elefantito lloró tanto que le dio un ataque de hipo. Timoteo, un ratoncito que era su verdadero amigo, trató de animarlo y le dio a beber agua de un cubo que había por allí para que se le pasara el hipo. Pero no sabían que los payasos, sin querer, habían vaciado una botella de licor en el agua. Cuando despertaron, se encontraron encima de un árbol. Unos cuervos maravillados le dijeron a Timoteo que Dumbo había volado hasta la rama del árbol moviendo las orejas. A Timoteo se le ocurrió una idea genial. Le dio a Dumbo una rama del árbol diciéndole que era mágica y que con ella podría volar. Se fueron a la función, que ya iba a comenzar. Y el elefantito, en el momento en que tenía que saltar desde la ventana, movió las orejas con fuerza y comenzó a volar. Los niños y los mayores que miraban el espectáculo se maravillaron con esto. Dumbo planeó gracias a sus orejas por encima de las cabezas de los payasos que corrieron a esconderse. Después de dar unas cuantas vueltas, aterrizó en el suelo ante el fuerte aplauso de todos. A partir de entonces, todo cambió para el bueno de Dumbo. Los contratos de trabajo le llegaron de todos los circos del mundo. Dumbo se había convertido, al fin, en un personaje famoso.

0: Bautista.
1: Había una vez un burro que pastaba en un verde prado. Era muy perezoso y solo le gustaba tomar el sol y comer hierba.
2: «Nunca serás un animal de provecho»,
1: le dijo una laboriosa hormiguita mientras cargaba con mucho esfuerzo un grano de trigo sobre su espalda.
3: ¿Por qué dices eso? ¡Yo quiero ser famoso!»,
1: rebuznó el burro con su ruidosa voz.
2: «Para eso debes esforzarte y trabajar mucho»,
1: le explicó la pequeña hormiga mientras cargaba con otro pesado grano. El burro se alejó enfadado porque no le agradaban los consejos de la trabajadora hormiga. Fue entonces cuando vio que algo había entre la hierba. Se acercó y lo olisqueó. Era la flauta de un pastor, que al moverla y soplar en ella con el hocico, hizo sonar unas agradables notas musicales.
3: «¡Vaya! ¡Soy un artista!»,
1: dijo orgulloso el asno, pensando que ser un gran músico era algo tan fácil como soplar una flauta. Decidió entonces dar un concierto ante los demás e invitó a todos los animales del prado. Llegaron la gorda vaca con su becerro, el airoso caballo, las sencillas ovejas, las ruidosas gallinas, el lento ganso, los rojizos cerditos, estaban todos.
3: «Buenas tardes, señores. Es un honor tenerles aquí reunidos»,
1: dijo el burro, luciendo un gran lazo que se había colocado para aquella importante ocasión.
4: ¡Buenas tardes!
1: Le saludaron cortésmente todos a la vez. En medio del silencio, el burro tomó la flauta y resopló. Pero no sonó nada, pues se había equivocado de agujero.
2: «¡No es por ahí! ¡No es por ahí! ¡Es por ese otro agujero!»,
1: le dijo una de las gallinas, señalando con el pico. El burro sopló por el lugar que le habían mostrado y sonó fatal.
5: «¡Qué ruido más desagradable! ¡Esto no se puede soportar!»,
1: exclamó enfadada la vaca.
6: «¡Pero si no sabe tocar la flauta!»,
1: dijo burlándose uno de los cerditos. Entonces, con muchos gritos, los animales del prado se marcharon muy molestos, porque el burro les había hecho perder el paseo de aquella hermosa mañana. Nuestro aprendiz de músico se quedó muy solo. Tenía razón la hormiga. Para ser famoso, hay que trabajar duro. Las cosas no se hacen sin esfuerzo.
3: «A partir de hoy, seré de otra manera. Dejaré de ser perezoso»,
1: dijo el burro con gran decisión. Debes trabajar con esfuerzo si quieres...

0: Les voy a leer ahora la historia de la Bella Durmiente. El rey y la reina de un lejano país estaban muy contentos. Habían tenido una lindísima hijita. Eran tan felices que decidieron hacer una gran fiesta. Invitaron a todos los nobles del reino y a todos los sabios y a todas las hadas. Bueno, a casi todas las hadas, porque sin darse cuenta, se olvidaron de una vieja y gruñona hada que vivía en los pantanos. Llegó el día esperado. Todos estaban disfrutando de la fiesta cuando apareció la vieja hada.
1: Aunque no me habéis invitado, traigo un regalo a la princesita,
0: dijo el hada muy molesta. ¿Qué regalo traes para mi pequeña?, preguntó dulcemente la reina.
1: Cuando tenga 18 años, se pinchará con una rueca y caerá dormida durante 100 años. Y con ella dormiréis también todos vosotros,
0: dijo el hada con mucha rabia mientras desaparecía. El rey hizo desaparecer todas las ruecas del reino para que no se cumpliera el hechizo del hada. La tarde en que cumplió los 18 años, la princesa paseaba por el castillo cuando vio en una oscura habitación a una amorosa anciana hilando en una rueca.
1: ¿Me podríais ayudar, bella niña? Se me ha enganchado el hilo y no puedo sacarlo,
0: le dijo la anciana, que no era otra que la malvada hada. La princesita se dispuso a ayudarla y sin querer se pinchó con la rueca. Al instante se paralizó todo el castillo, quedando todos quietos como si fueran estatuas. Algún tiempo después, pasó por el encantado lugar un hermoso joven. Había oído la leyenda de la bella princesita que dormía y decidió liberarla de su hechizo. Buscó por todo el castillo hasta hallar a la bella durmiente. Nada más de verla, se enamoró y acercándose a ella, la besó. En aquel momento todo cambió y la princesita se despertó. Hubo mucha alegría en el palacio, porque con el

0: siguiente cuento que van a escuchar es La cigarra y la hormiga. En un campo de trigo vivían una hormiga muy trabajadora y una cigarra muy perezosa. Durante el verano, la cigarra se pasaba el día tumbada, cantando y tomando el sol. La hormiga, mientras tanto, trabajaba todo el día llevando los pesados granos a su hormiguero.
1: ¿Qué haces tan laboriosa con este calor? ¡Ven conmigo y verás qué bien te lo pasas!
0: Le decía la perezosa cigarra.
2: Me preparo para el invierno. Ahora tengo mucho trabajo, pero cuando llegue el frío, tendré comida y no pasaré hambre. Tú también deberías hacerlo, contestaba la sudorosa hormiguita.
1: Yo no quiero pasar todo el verano tan cansada como tú. Ahora es tiempo de cantar, de reír y de disfrutar. ¿Para qué me voy a preocupar del mañana?
0: Replicaba la cigarra mientras entonaba una nueva canción. Así pasó el verano. Mientras la hormiguita llevaba a su agujero todos los granos que podía cargar, la cigarra canturreaba constantemente, sin pensar en el futuro, y riéndose de la hacendosa hormiga. Llegó el crudo invierno, con sus tormentas y su frío. Todos los animalitos estaban escondidos. El campo se había quedado solo. Había nieve por todos los lugares y ni una sola hoja en los árboles para que la cigarra comiera. La hormiguita estaba tranquila. Tenía comida para todo el invierno. Mientras tanto, la cigarra se moría de frío bajo una piedra. Una mañana, se acercó la cigarra temblando por el frío hasta el hormiguero. Tenía mucha hambre y le pedía a gritos a la hormiga que le ayudara.
2: ¿No tienes nada que comer?
0: Le preguntó la hormiga desde dentro de su casa.
1: No, he sido tan necia que no he guardado nada para el invierno. Solo pensaba en cantar. Pero ahora me arrepiento de ello,
0: contestó la cigarra. La hormiga se compadeció de la pobre cigarra, le abrió la puerta y le dejó pasar allí el invierno.

0: vamos a continuar con los tres osos. En una linda casita junto al bosque, vivía una niña con el pelo tan rubio que brillaba como el sol. Por eso, todos sus amiguitos la llamaban Cabellos de Oro. Una tarde que salió a buscar flores, después de andar mucho, se dio cuenta que se había perdido. Para mal de males, comenzó a llover y no tenía dónde resguardarse. Caminaba por un sendero de hojas secas cuando vio a lo lejos una casa. Llegó hasta ella y como la puerta estaba abierta, entró. Se dio cuenta entonces que se trataba de un lugar muy especial. Todo se repetía tres veces. Había tres cuadros, uno grande, otro mediano y otro chico. Tres sillas, tres mesas, tres platos con sopa bien calientita. Cuando vio la sopa, se le abrieron mucho los ojos. ¡Tenía tanta hambre! Se sentó en la silla pequeña y se acabó toda la sopa del plato pequeño. Después se sentó en la mediana y también se tomó toda la sopa. A continuación, en la silla grande e hizo lo mismo. Cabellos de Oro se sentía muy cansada y subió al dormitorio. Habían tres camas, una grandota, otra mediana y una tercera muy pequeñita. La niña intentó acostarse en la pequeña, pero no cabía. Luego se acostó en la mediana y al instante se quedó dormida. Poco después llegaron los dueños de aquella casa, que eran tres osos. Un grandote, que era papá, una osa mediana, que era mamá, y un osesno pequeñín, que era la cría.
1: ¿Quién se ha comido mi sopita?
0: Preguntó el chiquitín, muy extrañado.
1: Será el mismo que se ha comido la mía,
0: comentó la mamá.
2: Pues yo no he sido. Además, yo tampoco tengo sopa,
0: aseguró el osote. Subieron al dormitorio y vieron que en la cama de mamá osa había una niña de lindos y dorados cabellos. Los osos, que eran muy buenos animales, salieron de puntillas de la habitación para no hacer ruido. Cuando Cabellos de Oro se despertó, les contó a los osos su aventura, y estos le ayudaron a llegar a su casa. Desde entonces, son muy amigos. Tener amigos es

0: Son las 3:57.
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1: Son las 4:07.

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0: podemos dormir con él, nos podemos bañar con él, donde sea, podemos estar con él. ¿Por qué perdemos la oportunidad? No nos dejemos robar la dicha de poder gozar en este paraíso que Dios nos ha regalado. Pero vivámoslo con fe. Y dice San Pablo, la fe viene de la palabra de Dios. Porque fe es creer que existe un Dios y me ha dicho a mí que haga esto para ganarme el cielo. Y yo le creo y lo hago. Y por consecuencia me gano el cielo. Otros no creen y no lo hacen. Por consecuencia se pierden el cielo. Listo. Y el que lo cree es creyente. Y el que no lo cree, pues no es creyente. Pero el creyente ve la mano de Dios. El creyente ve los milagros de Dios. El creyente ve lo que no pueden ver otras personas. Ustedes a lo mejor no lo entiendan. Porque no han vivido la experiencia que nosotros vivimos en Venezuela. Venezuela es uno de los países más ricos del mundo. Con las mayores reservas de petróleo, oro y muchas cosas más. Tesoros. Una riqueza. Pero el comunismo, experto en destruir las riquezas, robándoselas y dejando al pueblo en hambre, logró destruir a Venezuela. Al punto de una miseria tan grande, que para llegó un momento que para comprar un pan había que hacer una cola gigante. Un pan por familia. Y la gente se desmayaba en la cola de hambre. Peleaban por avanzar para los que tenían más hambre a comprar el pan. Y se reían y se burlaban. Gente que no tenía para comer. Huyeron más de 8 millones de personas. No les dicen nada. Huyeron del país para no morir de hambre. A lo mejor ustedes saben de algún venezolano porque llegó hasta por aquí. Y en medio de esa crisis y en medio de esa dificultad, llegó la pandemia. Y si la pandemia para ustedes fue dura, a pesar que tenían trabajo y tenían... Ahora, ¿qué tal para el venezolano? Y cuando llegó esa pandemia y la miseria, Dios me dio la oportunidad, por fe, por creer en su palabra, porque Él cumple su palabra. Yo no podía viajar, estábamos en pandemia. Me prohibieron montar videos en YouTube. No podía hacerlo. Y 2 o 3 años, ya no me acuerdo cuánto fue. 3 años que no me dejaron. En esos 3 años, ni yo, ni mi familia, ni mi pueblo, ni los pobres que yo le estaba dando comida, dejaron de comer. Seguía dándole comida a la gente. Y todo el mundo, comenzando por mi persona, quedábamos. Esto es increíble. Esto es increíble. Y la gente decía, ¿cómo? Pregúntele a él, porque yo no sé. De repente decía alguien, necesito una operación, $3,000. $3,000. Si el sueldo del venezolano en esa época era como $4 al mes, ¿cómo hacerlo? Entonces, de repente alguien, padre, tengo $3,000. Listo, deposito la cuenta ya en la clínica. Vaya, espérense. ¿Quién lo hacía? ¿Quién le decía a esa persona, hay un enfermo, necesita operarse? Dios, cumpliendo su palabra. Y así hemos vivido toda la miseria de Venezuela, la desgracia de Venezuela. Ahorita la desgracia de Venezuela más el terremoto. No sé si ustedes escucharon el terremoto. Otro más. Y sin embargo, Dios sigue obrando. La gente no se explica, y yo tampoco, pero solamente miro al cielo y le digo, te la vacilas. No tengo otra palabra para él, te la vacilas. Me ama, me mimas. Y a través de este servidor, Dios hace que muchas personas coman, muchas personas vayan al médico, muchas personas se operen, salven su vida. Ustedes mismos, cuando ustedes me dan alguna ayuda, ¿quién los obliga? ¿Alguna vez les he dicho, den el diezmo porque no se van para el infierno? Nunca, nunca. El que da, lo da porque quiere. Y da lo que Dios le inspira, pero eso que Dios le inspira, es lo que se necesita. No da más porque no se necesita más. Y si da esa cantidad, es porque se necesita esa cantidad. Porque hay personas que han dado, cuando se necesita, para, por ejemplo, meter pescado, la laguna.
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0: Para comprarle comida se necesita bastante. Y llega alguien y dice, hay tanto, padre, lo que se necesita.
1: Adelante.
0: Y así vivimos. Se llama vivir de la divina providencia. Ustedes no saben lo bonito que es. No tiene nada, pero lo tiene todo. Si ustedes me agarran, oiga, si ustedes me agarran ahorita, y si quieren hagan la prueba. Ahora, yo creo que ya no hagan la prueba porque ya me dieron por ahí algo. Ya, ahorita que llegué me dieron algo. No, ya no. Pero cuando llegué, antes de llegar, a ver, si tenía aunque sea un dólar en el bolsillo, nada. Pero lo tengo todo. Lo tengo todo. Cuando necesito algo, cuando la gente necesita. Le decía a los obreros antes de venirnos, pídenle a Dios que me vaya bien, porque tenemos una cantidad de obreros, no tanto para que trabajen, sino para darle comida y que no se les olvide trabajar. Claro. Entonces, desde le digo, ustedes oren, díganle a Dios, Señor, nosotros necesitamos, nuestra familia necesita. Y así es. Entonces, ¿por qué vivimos en medio de las dificultades, de las tormentas? ¿Y por qué vivir eso? Por fe. Porque creo en la palabra. Porque Jesús dice, preocúpense por el reino de los cielos, que lo demás

0: Por añadidura, hoy yo digo que eso es verdad. Hoy lo reafirmo, hoy le digo al mundo, esto es verdad. Yo me he preocupado por el reino de los cielos y las añadiduras no me preocupan. Y llegan. Y llegan. Por eso yo le digo a los evangélicos, a ustedes les está prohibido, les prohíbo que me ayuden. Porque yo les sirvo a Dios y Dios se encarga de mandar a otras personas. Claro, si hay algún evangélico, si hay algún evangélico, que por cierto los hay, aquí en Estados Unidos, y él sabe quién es, no le voy a decir su nombre, pero él sabe quién es, hay un pastor protestante que de vez en cuando me manda la ayuda para los venezolanos. Sí, y Dios le pague, y Dios le recompense. Habrá otro, porque uno no sabe quién le manda, ¿no? A veces le dicen, no, a veces no le dicen quién es. Pero él, yo sé que es pastor protestante aquí en Estados Unidos, y él ha ayudado a muchas operaciones en Venezuela y mucha gente para la comida. Y me dice, ahí le mandé esa ayudita para que ayude a alguien. Y digo, qué bien, ¿no? Pero no son todos. Vivan de fe. A lo mejor pronto ustedes llegan a la noticia que el Padre Toro se muere. Y no me importa morirme en cualquier momento y le pido a Dios que me dé la gracia de morir en la paz del Señor. Pero sí quisiera dejarles a ustedes como herencia, como recuerdo, como un tesoro, la fe. Y que vivan lo que dicen creer. Yo lo hago por experiencia. Yo a veces, cuando en mi oración, en mi momento de silencio, es porque le digo, ¿qué debería creer yo como sacerdote? ¿Debería creer esto? Pues lo creo. ¿Debería creer esto? Pues lo creo. Y ya. Y hago el esfuerzo. Es un ejercicio. La fe se ejercita. El problema es que a nosotros nos enseñaron lo que yo pienso. Y lo que yo pienso me destruye la fe. La fe es lo que Jesús dijo, conviértanse, crean en el Evangelio. Esto significa, saca la forma de pensar suya y meta la forma de pensar de Dios, lo que está en el Evangelio. Eso es la conversión. ¿No se acuerdan? Antes decían en la miércoles de ceniza, recuerda que era polvo y al polvo volverá. ¿Ahora qué le dicen? Conviértase y crea en el Evangelio sin vergüenza, porque no ha leído la Biblia y no ha querido creer en el Evangelio. Conviértase. Y conviértase significa, hasta hoy no creía en la palabra de Dios. Hasta hoy no la leía, de hoy en adelante tienen que hacerlo. Porque es una necesidad de su gente. Pero como yo no voy a hablar, voy a darle la oportunidad a ustedes de que hablen. Si hay algún testimonio, si hay alguna persona que quiere decir algo. Sí me gustan mucho los testimonios, por ejemplo, de cómo vieron unos videos, o de una conversión, yo era protestante, o yo estaba en el mundo, yo estaba y volví, o cómo vio usted, cómo fue que usted siguió la enseñanza, en qué le ha servido. Y con eso, pues, podemos ayudar a otras personas que están ahí. Jamás ese católico se metería protestante. Pero como comulga y no sabe qué es lo que comulga y no vive su fe, va a comer esa galletita y el día que venga un protestante le diga, es una oblea, usted dice, ah, pues sí, ¿no? No me sabe a nada, sí, una oblea, mejor una oblea. Y ya, porque él no vivió su fe. La Virgen María, usted dice, no, es nuestra madre, ahorita vienen protestantes, dice, no, es una prostituta, es una cualquiera, ¿tá? Y mañana usted termina diciendo, sí, es una cualquiera, una prostituta, ¿por qué? Porque no vivía su fe. Era como Vicente. ¿Para dónde va Vicente? Para allá, ¿dónde va la gente? Necesitamos hombres y mujeres de fe. Urgente. No mire para los lados si el otro cree o no cree. Tenemos algo que se llama catecismo católico de la Iglesia Católica, ¿no? Catecismo católico es que se llama. Catecismo de la Iglesia Católica. Allá tiene uno. Si ustedes quieren conocer la doctrina de la Iglesia Católica, ahí está. ¿Y sabe cuál es la ventaja? Que tiene muchas citas, donde usted puede sustentarla. Y usted la puede leer allí, y usted al leerlo, usted dice, bueno, ya sé lo que enseña la Iglesia Católica. Que los demás no lo vivan. Y si alguien le pregunta, ¿por qué usted cree esto? ¿Por qué tú lo enseñas la Iglesia Católica? Mire, aquí está, Y yo soy católico. Ah, pues yo soy católico, pero no creo en eso. Bueno, usted ya está comenzando a sufrir de fe. No cree en la palabra, no cree en la Iglesia. ¿Qué vamos a hacer? Hay muchos católicos que se han metido a evangélicos, ¿sí o no? Sí. ¿Por qué? Por falta de fe. Por falta de fe. Porque vivían en la Iglesia Católica, pero no tenían fe en la palabra de Dios, ni conocían. Desconocimiento total de la doctrina de la Iglesia. De lo que Cristo enseñó. La doctrina de la Iglesia es doctrina. ¿Sabe por qué es doctrina? Porque Jesucristo lo dejó, lo estableció y le dijo a la Iglesia, usted lo va a enseñar y usted lo va a establecer. Entonces la Iglesia lo convierte en doctrina, en la enseñanza que usted tiene que saber para poder ganarse el cielo. Y si usted es católico y no disfruta eso, entonces ¿para qué es católico? Como dice el Apocalipsis, o frío o caliente. Porque a los católicos tibios los vomito de mi boca. Que si analizáramos esas palabras, sería peor que una cachetada que la mujer le da al marido a pata de oreja. Sería muy duro, muy fuerte. Necesitamos que todos los grupos de apostolados lean la palabra de Dios y prediquen la palabra de Dios. A mí me da desespero escuchar el lema. Hay un lema en la iglesia ahorita, ¿no? Discípulo y misionero. Y eso desde siempre, desde el comienzo. Si usted lee Marcos 3:13, dice, Jesús los llamó para que estuvieran con él y para enviarlos a predicar. Para que estuvieran con él, discípulos. Y para enviarlos a predicar, enviado significa misionero. Misión, a una misión. Para enviarlos a predicar, apóstol, a predicar. Una misión. ¿Cómo se explica que en la iglesia muchos grupos de apostolado, incluso sacerdotes, dicen, hay que ser discípulos y misioneros? Pero la Biblia ya pasó de moda. Pero no van a predicar la Biblia. Pero eso no, eso es tontería. ¿De qué misión está hablando? ¿De la de Cristo? Vaya, prediquen el Evangelio a toda criatura. Marcos 16:15. El que crea, se salvará. Y el que se resista a creer, será condenado. He dicho, caso cerrado, no se hable más. ¿Cuál es la misión? Salvar almas. ¿Cómo? Predicando la palabra. ¿Cómo se explica que haya grupos de apostolados, catequistas que no lean la Biblia? Que no prediquen la Biblia. Petronilo, le patina el coco, le patina el coco, le patina el coco. Eso es como aquel que dice, yo soy vegetariano, pero no practicante. ¿Cómo así? No entiendo. No entiendo. Es un reto. Es un reto. Y yo le doy testimonio a todos ustedes. Mi único defecto que yo tengo públicamente y que la gente no acepta es que creo en la palabra. Pero ese mismo defecto es el que hace que ustedes estén aquí. Porque creo en la palabra. Y eso es lo que hace que Dios haga próspera las obras de mis manos. Y eso es lo que Dios hace que haya como un imán en las enseñanzas que a ustedes les guste. Y que haya algo que ustedes a veces ni saben explicar. Bueno, un saludo al hermano que me encontré. Sé que va a ver este video a lo mejor. Venía en el aeropuerto y viene un joven. Y yo voy pasando y el joven me mira. Y sonríe. Y me dice, no. Ya le dije, sí. Y le fui a dar un abrazo. Me dijo, no me diga, usted no es. Yo le dije, no, sí soy. Y le doy un abrazo y él se echa para atrás y me dice, no, lo puedo creer. No puedo creerlo, no puedo creerlo. Le dice, sí, yo soy... Me dice, Luis Toro, el de internet. Yo le dije, sí. Digo, no sé cómo asimilarlo. No sé, ¿será verdad? ¿Será mentira? No sabe lo que me está pasando ahorita. Le dije, bueno, pues intenté otra vez darle un abrazo, un beso y un mordisco en el pescuezo. Y el hombre, así como que... Me dijo, es que le voy a decir la verdad, es que yo soy del otro lado, del otro bando. Del otro bando. No. De otra, no de la Iglesia Católica, del otro grupo. Ustedes me entendieron mal, ¿no? No, es que no encontré la expresión que él me dijo exacta, pero quise decir eso. O sea, quise decirte que era de otra religión. Sí, no, es que no encontré la palabra exacta que él me dijo. Y entonces, y yo sé, usted es católico, ya no. Le dije, ah, ya entiendo, está bien. Y dijo, no, y no creo que yo esté hablando con usted. Es tan imposible, porque yo he visto todos sus videos. He visto todos sus videos. Y hay algo ahí que... No sé explicar. Me encanta como... Bueno, hay algo que no me... Hay algo... De todos los videos hay uno que no estoy de acuerdo. Y le dije, ¿cuál? Digo, que usted dice que usted es sacerdote de Melquisedec. Y Melquisedec es Cristo. Y le dije, bueno, perfecto. Yo he dicho que yo soy sacerdote de Melquisedec. Y Melquisedec es Cristo. En resumidas palabras, yo soy sacerdote de Cristo. Dijo, ah, ahora sí entiendo. Ahora sí.
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0: La hora en 91.9, 4 de la tarde, con 30 minutos.
1: Y luego, pues, ya teníamos, ya estaban, las maletas ya habían salido, y yo decía, bueno, está bien, que me esperen un poquito, ya tanto tiempo viajando y tanto que nos hicieron esperar, pues ahora que me esperen a mí. Y estaba hablando con él, y el hombre no se quería ir. Y se fue, me dio un abrazo y me dijo, sigue adelante, no abandone la palabra de Dios. Eso hace que en usted haya algo especial. Y eso es lo que yo le quiero decir a ustedes. Lo que hace especial a este sacerdote es creer en la palabra. Soy sacerdote como los demás. Celebro misa como los demás, confieso como los demás. Como los demás, cualquier sacerdote. La única diferencia es que creo firmemente y a ciegas en la palabra de Dios. Apuesto lo que sea. Que usted me dice algo en contra de la palabra de Dios, me le río en la cara y digo, hágalo usted, pero yo digo esto. Y todos los días hago el esfuerzo de lo que leo en la palabra de Dios, meditarlo y tratar de practicarlo. ¿Soy humano como usted? ¿Me equivoco? Ciertamente que sí. Pero la palabra de Dios siempre la tengo presente para practicarla. Y hago el esfuerzo. Y Dios sabe que siempre hago el esfuerzo para practicar todo lo que vivo. Lo que está escrito en la palabra de Dios. Trato de vivir la Eucaristía, trato de vivir la confesión, trato de vivir la oración, trato de vivir todo lo que Dios me pide en su palabra. Y le digo que soy muy feliz. En medio del cansancio, porque me toca muy duro, no hay cosa más difícil para mí que viajar. Y al que no le gusta la ensalada, le dan dos platos. Pero me cuesta demasiado, demasiado, demasiado. Que si fuera por mí, no viajaría. Pero viajo por amor a Dios y por amor a ustedes. Y por amor a los venezolanos. Porque también en cada viaje ustedes me dan alguito para mí, para el fresco, para la gaseosa. Y eso que ustedes me dan a mí, yo se lo llevo a los venezolanos que están esperando como el niño que espera que llegue a su mamá, que anda para ver a ver qué le trajo, si le trajo una chupetica, un caramelito. Así hay un grupo de venezolanos esperando que yo llegue. A ver, ¿qué trae el Padre Toro? ¿Qué nos trae? Por la situación que vivimos en el país. ¿Difícil? Muy difícil. Entonces, lo hago simplemente por amor a Dios. Y por eso, cuando ustedes despegan el viaje y apartan este momento para estar conmigo, yo lo disfruto, pero no quiero dejar pasar por alto de decirle a ustedes el mejor consejo. Lean la palabra de Dios detenidamente. No importa si se le queda o no se le queda, lo importante es que la lea. Dios no premia si se le queda o no se le queda la palabra de Dios en la mente. Dios premia la constancia y la perseverancia en la escucha de la palabra de Dios. Escucha, Israel. El primer mandamiento que Dios le da al pueblo de Israel. Escucha, Israel. Es lo primero. Escuchar. Y a Dios escuchamos cuando leemos la palabra de Dios. Démosle importancia. Ustedes no deben pasar un día sin leer, aunque sea un capítulo de la Biblia. No lo hagan. Y si se les ha escapado varios días sin leer un capítulo de la Biblia, están perdiendo el paraíso. Y este mundo deja de ser un paraíso. Pero cuando ustedes comiencen a gustar la palabra de Dios, que al comienzo, por cierto, al comienzo un poquito agria, al comienzo un poquito fuerte, al comienzo un poquito así como que aburrido, como que no gusta, como que no me nace, como que me da sueño. Si persevera, Dios le da el premio a su perseverancia. De eso se trata. Entonces, queridos hermanos, obligatoriamente, o perecemos como los animales, o nos aferramos a la fe y viviremos en medio del mundo como verdaderos cristianos. No hay otra opción. El mundo de hoy nos exige ser cristianos de verdad, no medias. La barca se hunde, mi querido capitán. Y lo único que nos puede salvar a nosotros es la fe. Y cuando se estaba hundiendo la barca, Jesús le dijo: hombres de poca fe, ¿por qué dudaron? Y cuando Pedro comenzó a hundirse en el mar, Jesús le dijo: hombre de poca fe, ¿por qué ha dudado? La barca se hunde, mi querido capitán. El mundo se hunde. El mundo se hunde. ¿Quién de ustedes no se da cuenta que el mundo se está hundiendo? ¿Quién de ustedes no se da cuenta que el mundo se está autodestruyendo? ¿Quién tiene los ojos tan tapados que no se da cuenta? Pues si se hunde, ¿por qué no nos aferramos a Dios? Señor, nos hundimos. Sálvanos. Manda a callar el viento, las olas del mar, todo. ¿Y quién es este que hasta el viento y el mar le obedecen? Pues este es nuestro Dios, este es Jesús, nuestro Señor. Tenemos la dicha más grande de ser hijos del Rey de Reyes y Señor de Señores, del Dios grande, soberano de todos los dioses. Tiene en su mano la cima de la tierra, son suyas las cumbres de los montes, suyos el mar, porque Él lo hizo, la tierra firme que modelaron sus manos. ¿No les dice nada? Ese es nuestro amigo, ese es nuestro Dios, ese es el Manuel, Dios con nosotros. Podemos ser amigos de Él, podemos vivir con Él, podemos caminar con Él, podemos dormir con Él, nos podemos bañar con Él, donde sea podemos estar con Él. ¿Por qué perdemos la oportunidad? No nos dejemos robar la dicha de poder gozar en este paraíso que Dios nos ha regalado. Pero vivámoslo con fe. Y dice San Pablo, la fe viene de la palabra de Dios. Porque fe es creer que existe un Dios y me ha dicho a mí que haga esto para ganarme el cielo. Y yo le creo y lo hago. Y por consecuencia me gano el cielo. Otros no creen y no lo hacen. Por consecuencia se pierden el cielo. Listo. Y el que lo cree es creyente. Y el que no lo cree, pues no es creyente. Pero el creyente ve la mano de Dios. El creyente ve los milagros de Dios. El creyente ve lo que no pueden ver otras personas. Ustedes a lo mejor no lo entiendan. Porque no han vivido la experiencia que nosotros vivimos en Venezuela. Venezuela es uno de los países más ricos del mundo. Con las mayores reservas.

0: peleaban por avanzar para los que tenían más hambre a comprar el pan. Y se reían y se burlaban. Gente que no tenía para comer. Huyeron más de 8 millones de personas. No les dicen nada. Huyeron del país para no morir de hambre. A lo mejor ustedes saben de algún venezolano porque llegó hasta por aquí. Y en medio de esa crisis y en medio de esa dificultad, llegó la pandemia. Y si la pandemia para ustedes fue dura, a pesar que tenían trabajo y tenían... Ahora, ¿qué tal para el venezolano? Y cuando llegó esa pandemia y la miseria, Dios me dio la oportunidad, por fe, por creer en su palabra, porque Él cumple su palabra. Yo no podía viajar, estábamos en pandemia. Me prohibieron montar videos en YouTube. No podía hacerlo. Y 2 o 3 años, ya no me acuerdo cuánto fue. 3 años que no me dejaron. En esos 3 años, ni yo, ni mi familia, ni mi pueblo, ni los pobres que yo le estaba dando comida, dejaron de comer. Seguía dándole comida a la gente. Y todo el mundo, comenzando por mi persona, quedábamos. Esto es increíble. Esto es increíble. Y la gente decía, ¿cómo? Pregúntele a él, porque yo no sé. De repente decía alguien, necesito una operación, $3,000. $3,000. Si el sueldo del venezolano en esa época era como $4 al mes, ¿cómo hacerlo? Entonces, de repente alguien, padre, tengo $3,000. Listo, deposito la cuenta ya en la clínica, vaya, espérense. ¿Quién lo hacía? ¿Quién le decía a esa persona, hay un enfermo, necesita operarse? Dios, cumpliendo su palabra. Y así hemos vivido toda la miseria de Venezuela, la desgracia de Venezuela, ahorita la desgracia de Venezuela, más el terremoto. No sé si ustedes escucharon el terremoto. Otro más. Y sin embargo, Dios sigue obrando. La gente no se explica, y yo tampoco, pero solamente miro al cielo y le digo, te la vacilas. No tengo otra palabra para decir, te la vacilas. Me ama, me mimas. Y a través de este servidor, Dios hace que muchas personas coman, muchas personas vayan al médico, muchas personas se operen, salven su vida. Ustedes mismos, cuando ustedes me dan alguna ayuda, ¿quién los obliga? ¿Alguna vez les he dicho, den el diezmo porque no se van para el infierno? Nunca, nunca. El que da, lo da porque quiere. Y da lo que Dios le inspira, pero eso que Dios le inspira, es lo que se necesita. No da más porque no se necesita más. Y si da esa cantidad, es porque se necesita esa cantidad. Porque hay personas que han dado, cuando se necesita, para, por ejemplo, meter pescado, la laguna.
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0: ¿Y por qué vivir eso? Por fe. Porque creo en la palabra. Porque Jesús dice, preocúpense por el reino de los cielos, que lo demás vendrá por añadidura. Hoy yo digo que eso es verdad. Hoy lo reafirmo, hoy le digo al mundo, esto es verdad. Yo me he preocupado por el reino de los cielos y las añadiduras no me preocupan. Y llegan. Y llegan. Por eso yo le digo a los evangélicos, a ustedes les está prohibido, les prohíbo que me ayuden. Porque yo les sirvo a Dios y Dios se encarga de mandar a otras personas. Claro, si hay algún evangélico, que por cierto los hay, aquí en Estados Unidos, y él sabe quién es, no le voy a decir su nombre, pero él sabe quién es, hay un pastor protestante que de vez en cuando me manda la ayuda para los venezolanos. Sí, y Dios le pague, y Dios le recompense. Habrá otro, porque uno no sabe quién le manda, ¿no? A veces le dicen, a veces no le dicen quién es. Pero él, yo sé que es pastor protestante aquí en Estados Unidos, y él ha ayudado a muchas operaciones en Venezuela, y mucha gente para la comida. Y me dice, ahí le mandé esa ayudita para que ayude a alguien. Y digo, qué bien, ¿no? Pero no son todos. Vivan de fe. A lo mejor pronto ustedes llegan a la noticia que el Padre Toro se muere. Y no me importa morirme en cualquier momento y le pido a Dios que me dé la gracia de morir en la paz del Señor. Pero sí quisiera dejarles a ustedes como herencia, como recuerdo, como un tesoro, la fe. Y que vivan lo que dicen creer. Yo lo hago por experiencia. Yo a veces, cuando en mi oración, en mi momento de silencio, es porque le digo, ¿qué debería creer yo como sacerdote? Debería creer esto, pues lo creo. Debería creer esto, pues lo creo. Y ya. Y hago el esfuerzo. Es un ejercicio. La fe se ejercita. El problema es que a nosotros nos enseñaron lo que yo pienso. Y lo que yo pienso me destruye la fe. La fe es lo que Jesús dijo. Conviértanse. Crean en el Evangelio. Esto significa, saca la forma de pensar suya y meta la forma de pensar de Dios, lo que está en el Evangelio. Eso es la conversión. ¿No acuerdan? Antes decían en la miércoles de ceniza, recuerda que era polvo y al polvo volverá. ¿Ahora qué le dicen? Conviértase y crea en el Evangelio sin vergüenza, porque no ha leído la Biblia y no ha querido creer en el Evangelio. Conviértase. Y conviértase significa, hasta hoy no creía en la palabra de Dios. Hasta hoy no la leía, de hoy en adelante tiene que hacerlo. Porque es una necesidad de su gente. Pero como yo no voy a hablar, voy a darle la oportunidad a ustedes de que hablen. Si hay algún testimonio, si hay alguna persona que quiere decir algo. Sí me gustan mucho los testimonios, por ejemplo, de cómo vieron unos videos, o de una conversión, yo era protestante, o yo estaba en el mundo, yo estaba y volví. O cómo vio usted, cómo fue que usted siguió la enseñanza, en qué le ha servido. Y con eso, pues, podemos ayudar a otras personas que están ahí.
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De la tarde con 29 minutos, así de esta manera estamos acompañándole en esta hora de la tarde, el día de hoy jueves. Vamos a seguir acompañándole con estos cantos el día de hoy. Bendiciones y feliz tarde le deseamos y vamos a acompañarle con el canto Envía tu poder.

Así, de esta manera hemos acompañado con este canto. Vamos a seguir en esta oportunidad con esta alegría, con los cantos el día de hoy. 5:30.

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5 de la tarde con 51 minutos, así de esta manera hemos acompañado con los cantos con el programa La Puerta es Cristo. Bendiciones, feliz tarde. Ya con estos cantos llegamos a la recta final de este programa el día de hoy, jueves. Saludamos a los hermanos de las 14 comunidades del Movimiento Renovación Carismática Católica. Nuestro saludo especial en esta hora de la tarde.

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